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¡Buenos días! ¿Cómo están, aldeanos? ¡Feliz mañana de lunes! ¡Qué bonito iniciar la semana así! ¡Qué bonito estar con todos ustedes en un nuevo día! Acá a través de 959 Conexión. ¡Buenos días! ¡Saludos, aldeanos! ¡Saludos, aldeanas! ¿Cómo están el día de hoy? ¿Cómo se sienten? Buenos días a todos desde la aldea de 959 Conexión, acompañándolos desde este momento hasta las 9 de la mañana, deseando que todo el mundo se llene de energía en este nuevo día. Buenos días.

0: Bueno, ya canal de la 959, queremos que nos llame o que nos mande más bien audios a través del 890-95959.
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2: Buenos días.
0: Y en estos momentos, aldeanos y aldeanas, en estos momentos en la aldea de 959, quisiera que nos contaran a través de un audio al 890-95959. ¿Podrían decirnos cuál es esa cosa que siempre desaparece justo cuando más lo necesitas? ¿Qué es eso que se te desaparece justo cuando más lo necesitas? Oh. Quisiera ese artículo que en tu casa siempre se pierde cuando uno lo anda buscando y uno, ¡qué destino! Cuéntenos ya a través de nuestro WhatsApp, el que ya ustedes conocen.
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0: Buenos días, Jair, ¿todo bien? Madre, las llaves del carro, weón, cuando las ocupa uno y no parecen, weón.
1: ¿Y para qué hay un lugar donde se ponen las llaves, verdad?
0: Buenos días, la llave 10.
1: La llave 10.
2: Buenos días para todo el mundo, cafecito, menos para la selección de fútbol otra vez. Que tengan bonito día, que Dios me los acompañe. Cornetica, la suerte para todo el mundo.
1: Buenos días.
3: Buenos días, Jair. Papel.
1: No.
4: ¿Todo bien, Jair? Buenos días.
1: ¿Cómo estás?
4: Sí, no, la clásica, el control remoto del tele.
1: ¿Por qué? Pucha,
4: mejor me levanto a encenderlo.
1: ¿Pero por qué así?
2: Buenos días, Jair. Feliz inicio de semana. Madre, la billetera es increíble, madre. Y lo peor es que cada vez que sucede le pegan a uno un mini infarto.
1: No, ¿verdad que sí? Yes.
5: Hola, Jair, buenos días.
1: ¿Cómo estás?
5: Todos los destornilladores y la paciencia.
1: ¿Cuál es esa cosa que siempre se pierde justo cuando más uno la necesita?
6: Buenos días. Las tijeras de la cocina. De la cocina, son de la cocina.
1: ¿Por qué?
6: Son multiuso.
1: ¿Por qué si son de la cocina?
6: Linda semana.
1: Gracias, igual para vos, pero ¿por qué si siempre tiene que estar ahí por donde están los cuchillos? Siempre aparece en otro lado.
0: Buenos días, la tele también se pierde cuando más lo necesitamos.
1: Ay, Dios mío.

0: siempre.
1: Buenos días, Yair, mae. Mae, cuando uno juega de mecánico y está arreglando el carro o quitando, reemplazándole alguna pieza y resulta que la llave que está ocupando se le pierde. Ay. Y hasta allá, cuando la deja de ocupar, que consiguió otra por otro lado, le aparece. ¡Qué poderoso!
0: Porque lo hice con un alicate. ¡Uy, mae!
2: ¡Qué voz más aquí tengo! En mi casa se desaparecen muchas cosas. ¿Por qué? Porque es mi señora madre, las guarda muy bien. Entonces hace poco se nos perdieron unos individuales como de vinilo, como de cuerillo.
0: ¿Por qué?
2: Y los quería sacar porque teníamos invitados en la casa y no los encontramos. No. Y aún al día de hoy no sé dónde están. Y eran como 6 individuales. Después las tijeras de la cocina, hay 2 tijeras. Uno para cortar carne cuando uno la cocina, claro, claro. Y la otra es para cortar las cosas normales. Y ninguna de las dos aparece.
0: ¿Por qué? ¿Pero por qué así? ¿Por qué?

0: Buenos días, Yair.
1: ¿Cómo estás?
0: Mae, cualquier cosa a la bodega y uno le pregunta a la doña y ella nunca sabe, nunca regala, nunca bota nada.
2: Ay, ¿verdad? ¿Por qué siempre? ¿Por qué siempre así?
1: Buenos días, aldeanos. Gracias por estar en la aldea de 959 mañana de lunes, donde estamos preguntando, ¿qué es eso que siempre se pierde justo cuando más?
3: Bueno, no sé si ya la dijeron, pero de ahí perder el teléfono. Y después de un rato buscándolo, se da cuenta uno que lo tiene en la mano. Lo va a prender del poco para buscarlo.
1: ¿Por qué? Aquí justamente dicen lo mismo. Cuando se pierde algo que justo...

0: Hola, buenos días.
1: ¿Cómo estás?
0: Los corta uñas, al menos en mi casa, siempre desaparecen. Ya hemos llegado a tener colección porque preferimos comprar uno nuevo.
1: Okay. Compra uno nuevo y aparece. ¿Tú qué les ha pasado que andan buscando una cosa y aparece otra que andaban buscando hace un montón de tiempo?
2: Cuando usted presta algo y nunca se lo devolvieron. Por allá, cuando usted lo va a ocupar, no sabe a quién se lo dio.
3: Cuando se pierde el gato, justo cuando no va a salir de la casa de asegurarse de que el gato queda adentro, no aparece.
1: ¡El gato!
4: Buenos días, ¿cómo estás? Buen inicio de semana para todos.
1: Igualmente.
4: La billetera.
1: No.
4: A mí se me pierde montones. La última vez se me perdió, mae. La encontré en el congelador de la red de adentro.
1: No le creo.

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1: Pero es que a mí se me pierde mucho la bisutería, las joyitas, los anillos, las pulseras. Y se pierden de verdad porque la señora Roxana me las coge y las pierde.
2: No, pero ¿por qué así?
3: Y a ese mae, entonces que metió la billetera en el congelador, congeló las cuentas.

0: Ya sea los lentes para leer o los lentes oscuros, pero los lentes.
1: Los lentes para leer.
2: Y ahí, regáleme una cornetita de la suerte para mi hijo Alejandro que va para una entrevista de trabajo.
1: ¡Ey, que le vaya súper! ¡Que lo contraten hoy mismo! ¡Que lo contraten hoy mismo, por supuesto!
3: Yair, buenos días, las medias, después de lavarlas, te quiero mucho.
1: Te quiero, te quiero.
4: Mi amor, congele el pollo y acuérdese ya hacia la billetera para el trabajo. Imagínense dónde quedó el pollo, si la billetera quedó el congelador.
1: ¿Se echó el pollo en la bolsa del pantalón?
2: Una cornetita de la suerte para Luis Fernando, que va con papá hoy para el kinder. Hoy celebramos el cumple.
1: Luis Fernando, que te vaya súper bien. Un abrazo desde la aldea de 959 Conexión. Ahí le va la cornetita.
5: Hola, buenos días. Una cornetita de la suerte para mi hijo Saúl, que hoy tiene examen de inglés.
1: Saúl, que te vaya súper bien.

0: se pierden justo cuando uno más las necesita. 8909-5959.
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2: Buenos días.
0: Estamos en la Aldea de 959, mañana de lunes, iniciando semana. Un feliz inicio lleno de mucha energía para todos ustedes, aldeanos.
3: Pues no podemos hacer una campaña en Costa Rica de adopte un hueco, mae. A ver si acaso, mae. Huecucha. Voy con un colerón hoy, medio como en 5 huecos ya.
0: ¡No! Hay un huequito ahí en San Blas de Moravia por el aserradero San Blas. Que hoy le atravesaron, creo que un Arturito de esos que utilizan en las oficinas para meter documentos. Porque ya es demasiado. O sea, esto es, no es un huequito, es

0: ese huequito nos va a traer problemas hoy. Si hay algún otro que quiera reportar otro huequito, no pasa nada.
1: Sí, yo no sé si yo habría sido la única junto con mi familia, pero cuando vivíamos en la casa de mi mamá, era muy común que se perdieran las cosas, pero de forma muy sencilla.
0: ¿Sí?
1: Y estoy segura que, o sea, a mí se me perdió una carterita que tenía plata y la busqué y rebusqué por absolutamente toda la casa y nunca la encontré. Como un año después apareció la carterita en donde yo juro haber buscado. Y mi mamá ayudándome a buscar y ahí está. O sea, y tenía el dinero. Entonces uno dice, no hubo mano negra. Pero yo no sé si los duendes o la bruja o qué.

0: Buenos días, linda semana a todos.
1: Buenos días.
0: Se pierde cargador y llaves mayas.
1: Uy.
2: Buenos días, gente.
1: Otras llavecitas que se pierden siempre son las famosas Allen. Uy, Luz. Andan estorbando por todo lado, pero cuando uno la necesita, ya no están.
3: Jair, algo que se perdió muy extrañamente en mi casa fueron las cucharas. Todo un juego de cucharas Tramontina de acero.
1: No le creo.
3: 36 cucharas.
1: No,
3: no, de lo único que nos queda es los duendes.
1: Echaron pata.
4: Madre, la doña a veces se me pierde. Y es que me dice para dónde va, pero como no le pongo atención, me da cosa preguntarle. Entonces, mejor me quedo callado. Y ya cuando llega, digo yo, ¿cómo le fue? Y me dice, bien, me dice todo. Entonces ya uno se acuerda de dónde le había dicho que iba a ir.

0: el corta uñas de mi esposo, que se pierde cada 2 segundos.
1: ¡Feliz mañana! ¡Buenos días! ¡Saludos! Recuerden que pueden seguir comunicándose con nosotros enviándonos un audio al 8909-5959.
2: 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Buenos días.
1: Estamos hablando de esas cosas que se pierden siempre cuando uno más la necesita. Y en la campaña de Adopte un Hueco, ¿cuál adoptaría? Buenos días, aldeanos. Feliz mañana de lunes, arranque de semana, 6:25. Ya les voy a dar el tipo de cambio para el día de hoy. La compra está en 450 colones, punto 38.

0: Diosito, qué lindo fue verlo en obra del Espíritu Santo.
1: Ah, muchas gracias, de verdad. Bueno, pues ahí estuvimos colaborando con el padre Sergio y la verdad es bonito este tipo de obras. Se siente uno como con el corazón bonito, ¿verdad? Y gracias a toda la gente que colaboró, porque realmente es una gran obra las que realiza el padre Sergio y toda esta fundación.
2: Hola, hola, muy buenos días. Bueno, les cuento, aquí en mi casa vive nadie, pues yo no lo conozco, nunca lo he visto, porque nadie me pierde las cosas, nadie me quebra trastes, nadie ha visto nada, y si pierden las cosas también alguien lo vio, no, nadie. Entonces yo les digo, cuando yo encuentre a nadie, ustedes no saben porque nadie se ha jalado cada torta aquí en mi casa.
1: Claro.
2: Pero se pierden las cosas y nadie las tocó.
1: Ah, no.
2: Nadie las vio.
1: Totalmente.
2: Simplemente desaparecen.

0: Verás qué bueno, en mi casa, cuando se perdió un papel higiénico hace como 10 años, mae, cómo me agarraron a leñazos. ¡No! ¿Vieras? Para que a media leñateada venga mi hermano y se meta así entre mi mamá y yo y diga, ¡ya! ¡No le pegue! ¡Fui yo!
1: ¡No! ¡Uy, mae! Pobrecita su mamá. ¡Mae! ¿Le pidió perdón, por lo menos?
0: Y yo, mae, ¿ya para qué, weón?
2: Yadir, mándenos una cornetita de la suerte. Somos Brianna y yo.
1: ¡Claro!
2: Yo soy Brianna y yo.
1: ¿Para vos y para Brianna?
2: ¡Pues saludos!
1: ¡Saludos!

0: Ay, Sabrinita, Sabrinita.
1: Buenos días, chichis. Cólera, da que usted va a salir y se le ocurrió lavar las tenis o los zapatos, sí, y se pierde un cordón o los cordones. Oh. Seguidamente de no encuentro el par de esta media.
2: Cierto.
3: No, hombre, Yair, ¿cuál perdón? Agarro a mi mamá y le ñaté a mi hermano también y nos fuimos los dos parejos ahí.
2: Ay, pobrecito, mae.
4: Siempre se pierde el tiquete del parqueo.
2: Uy, ese soy yo. ¿Cuántas veces me tocó ir a la oficina para pagar una multa? No. No tiene perdón de Dios la vida. Buenos días, aldeanos. Gracias por escucharnos a través de 959 Conexión. Buenos días, feliz mañana de lunes en inicio de semana.

0: Hablando de parqueo, circunvalación parece un parqueo entre Zapote y Mall San Pedro.
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2: Oigan, otra cosa es el misterio de las medias que se pierden en las casas. Yo no sé, porque aquí siempre las medias, antes de ponerlas en la lavadora, se juntan una con otra que esté el par. Se meten en la lavadora, pero cuando se pasan de la lavadora a la secadora hay algo, se pierden. Yo no sé, pero las medias es un misterio. Creo que en todas las casas hay medias juntas.
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0: Muy buenos días, gracias por estar con nosotros informándose de lo más importante en el acontecer nacional e internacional. Yo soy Enrique Gratas y le acompaño en este bloque informativo que llega a usted acá en la aldea de 959 Conexión. Gracias por informarse con nosotros. Según un estudio, los hombres prefieren un poco de barriga a un vientre completamente plano. Escuchen, chicas. Esta afirmación suele aparecer en redes como si existiera una preferencia masculina universal, pero la realidad es mucho más compleja. Los estudios sobre atracción física muestran que las preferencias pueden variar según la persona, la cultura, la edad y el contexto. Así que no existe una regla científica que diga que los hombres prefieren una pequeña barriga. El cuerpo humano tampoco necesita cumplir un determinado estándar estético para así poder ser saludable. ¿Qué tal la información?
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0: En otro orden de noticias, le traemos a usted más información acá en la aldea de 959 Conexión. Bueno, resulta ser que se advierten sobre posibles riesgos del uso intensivo de ChatGPT en la salud mental. Escuche, advierten sobre posibles riesgos del uso intensivo para la salud de la jupa, el uso prolongado de chatbots. De inteligencia artificial comenzó a ser estudiado por especialistas debido a reportes de ideas delirantes, episodios psicológicos y otras interacciones de la salud mental asociadas temporalmente a esas interacciones. Investigaciones recientes encontraron casos en los que herramientas como ChatGPT habría reforzado creencias delirantes o ideas de grandeza, especialmente en personas que ya atravesaban o eran vulnerables a problemas de salud mental. Un estudio realizado en un servicio psiquiátrico de Dinamarca identificó 18 pacientes cuyos registros eran compatibles con posibles consecuencias perjudiciales vinculadas al uso de chatbots. Deje de estar hablando con chatbot y preguntarle tanta pendejada. Antes era la Ouija, ahora es el ChatGPT.
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0: Gracias por estar con nosotros acá en la aldea de 959 Conexión. Son las 6 de la mañana con 37 minutos. Le mandamos un abrazo. Gracias por estar con nosotros escuchando la aldea de 959 Conexión. Buenos días, aldeanos. Buenos días, aldeanas.

0: principalmente yo creo que los del gafete lo pierden mucho los que hacen teletrabajo y van como 2 días a la semana.
1: ¡Oh, qué complicado! ¡Buenos días! ¡Buenos días!
2: ¡Hola, hola! Algo que despido siempre se pierde son los lapiceros cuando más se necesitan no aparecen, cólegas, y
0: totalmente de acuerdo.
2: Que te da una excelente semana.
0: Igualmente a vos, que te vaya súper bien. Gracias por escuchar la aldea de 959. Buenos días. 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Y hemos estado hablando de esas cosas.

0: Bueno, aquí están hablando de los que hacen teletrabajo, que dejan la computadora en la casa.
1: ¡Oh, no puedes!
0: Que manden cornetita de la suerte con todo el gusto del mundo para entrevista de trabajo. Elías, que te vaya súper bien.

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1: Hay un choque sentido Zapote, Mall San Pedro, y es el que está causando un parqueo completo en circunvalación aquí por este sector. Oh. Está justamente como al frente de la Torre del ICE, pero del lado que va de Zapote hacia San Pedro.
2: Bueno, ármense de paciencia, conductores, o sea, despuesito del cementerio.
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Buenos días, aldeanos. Buenos días, aldeanas. Los que anden por ahí en la presa, por favor, que se reporten ahora mismo. Mientras tanto, tenemos cumpleaños. Tenemos.

0: Lorenzo, muchas gracias.
1: ¡Hey, Lorenzo, con todo el gusto del mundo!
2: Ma, yo voy subiendo a San Miguel, que está normalón, ahí despejadillo, pero para bajar sí está chingado.

0: Shair, hoy está cumpliendo años, 28 añitos.
1: ¿Quién cumple 28 añitos hoy? ¿Quién cumple? ¡Vos cumplís años, mae! ¡Estás loco! Ya te cantamos cumpleaños. Con todo el gusto del mundo acá desde la aldea de 959.

0: está cumpliendo años, 28 añitos. Buenos días, Shair.
1: Buenos días, saludos, feliz cumpleaños, mae.
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1: Que la pases maravillosamente bien escuchando la aldea de 959 Conexión y feliz cumpleaños. ¡Qué lindo!
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1: Solo viejos, por favor. Solo viejos.
4: Mae. Hola, Yair. Buenos días, soy Sara. Feliz inicio de semana para todos.
1: Gracias, Sarita. Para vos también, un feliz día.
5: Hola, Yair. Soy Saúl y mi papá cumplió el 15 de septiembre y quiero que le canten.
1: ¿Le cantamos? A su tata que cumplió el 15 de septiembre.

0: Esta es la aldea
1: de mae, subís el carry, que suena la música de voy atrasado, e ir atrasado, mae, eso genera estrés.
0: Mae, creo que sí podría funcionar, creo que sí podría pasar. Sí, estoy de acuerdo con vos, estoy de acuerdo con vos.
2: Buenos días, Héctor Yael, buenos días, aldeanos todos. Feliz inicio de semana.
0: ¿Cómo estás?
2: Yair, una cornetita de la suerte para mi hijo que empieza semana de exámenes. Gracias.
0: Aquí te va. Aquí te
2: Franco
0: va.
2: Se llama.
0: Ah, Franco. Saludos para vos, Franco. Que le vaya súper bien a Franco.
3: Hay un mini choque antes del Castela en el Calín.

0: Buenos días, aldeanos. Buenos días, aldeanos. Gracias por estar acá en la aldea de 959 Conexión.
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0: Buenos días. Bueno, y para todos los chamacos que nos escuchan acá en la aldea de 959, como hemos estado hablando de cosas que se han perdido, ¿cuál fue ese juguete que les encantaría encontrar porque se perdió? Cuéntenos, ¿cuál fue ese juguete que dejaron perdido? ¿Dónde lo dejaron? ¿Por qué se perdió? ¿Qué fue lo que pasó? A nuestro WhatsApp, chamacos, a nuestro WhatsApp.
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0: Buenos días.
3: ¿Cómo
0: estás?
3: Bien, súper bien, súper bien. Juguetes que se perdieron.
0: ¿Cuál fue ese juguete que se perdió? Que lo extrañan.

0: Buenos días, chamacos.
1: El WhatsApp es 8909-5959.
0: Para que pueda participar con nosotros acá en la aldea. Buenos días. 6 de la mañana con 50 minutos. Solo chamacos.
2: Hola, Jair y Héctor. Soy el Héctor. ¿Me pueden mandar un parechito? Es que tengo gripe. Bye.
0: ¿Cómo? ¿Que tiene gripe? Elena, ya te vamos a cantar el parechito. Ya casi te lo cantamos.
3: Hola, soy Fabián. Y un juguete que se me perdió, lo extraño demasiado, es un Shadow que uno le tocaba un botón y alumbraba, y un link de The Legend of Zelda con la espada maestra y el escudo de Ileana.
0: ¿A dónde estará ese juguete? ¿A dónde se habrá perdido? ¿Ah? ¿A dónde se habrá... Ay, lo habremos dejado en algún restaurante. Se habrá quedado en algún paseo, en la casa de un amigo.
4: Hola, soy Emiliano.
1: Hola, Emiliano.
4: Algo le pasó a un juguete que yo tenía, electrónico, que llamaba Nintendo Switch.
0: No.
4: Y mi mejor amigo, de atrevido, me lo agarró y no me lo quiere devolver.
1: Oh. Ay, no puede ser.
0: No puede ser. Te entendemos perfectamente acá desde la aldea de 959 Conexión, porque también decimos...
5: ¿Qué le pacha? ¿Por qué está triste?
0: ¿Qué le pacha?
5: ¿Por qué está triste? ¿Te mermita o quiere llorar? ¿Está resfriado o tiene gripe? Por andar descalzo, se siente mal.

0: Acá en la aldea de 959, que se sienta mejor, Elena. Elena, ese era para ti, ese polechito.
1: Hola, Jair, Víctor, buenos días. ¿Me podrían mandar una cornetita de la suerte, porfa? Es que me entregan los exámenes y es para ver si me eximo. Gracias.
0: Ojalá que te eximas, que todas sean eximidas.
2: Hola, soy Julián y a mí se me... Bueno, a mí y a mi hermana se me había... Bueno, se nos había perdido un osito blanco.
0: Ay, el osito. ¿Dónde estará el osito? ¿Será? Habrán abierto la puerta, el carro y cayó y no nos dimos cuenta.
3: Hola, Jay Cruz, Héctor Vega, soy Gael. Y a mí se me perdió una figura de un dinosaurio que yo, a mí yo la quería en el patio mío cuando estaba jugando.
0: Ay, ay, ay.
4: Hola, yo soy Clara. Yo un día fui a Puerto Viejo y me perdí un labial de Baby Yoda. Chao.
0: Ay, chao, que te vaya muy bien.
5: Hola, Jay, soy Shara otra vez. Y el que yo perdí se llama Teddy y lo perdí en el Museo de los Niños. ¡Chao!
0: ¡Chao! ¡Que te vaya muy bien! Bueno, por acá dice, soy aldeano y voy en sintonía con mi hijo Samuel. ¡Buenos días!
6: ¡Hola, Samuel! ¡Buenos días!
0: Saludos para vos también, Jeremy. Gracias por escucharnos acá en la aldea de 959 Conexión. ¿Cuál fue ese juguete que perdieron, que aún no extrañan y cómo se perdió?
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8: Hace 20 años que no encuentro los Caballeros del Zodiaco.
0: No.
8: Ya uno está viejo, man, pero
0: ¿qué es nada? Solo niños.
6: La buseta es solo para chamacos y chamacas.
9: ¡Samuel!
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10: Es un libro de Pokémon que un día estaba en la casa de un amigo mío que se llama Iván. Y yo estaba jugando con mi amigo y mi otro amigo que vino. Estábamos jugando ahí.
6: Ajá, ajá.
10: ¿Yo?
0: ¿Y qué pasó?
10: Y ahí, cuando ya me iba a ir, ahí estaba... Se me perdió el libro de planta.
0: Ay,
10: chao.
0: Ay, ay, chao, que te vaya muy bien. Gracias por escuchar la aldea de 959 Conexión. Buenos días.
11: Hola, soy Sofía. Y un día se me perdió un sobo que cuando mamá y una niña dos íbamos de la mano a Moisés, se me cayó un sobito de un árbol. Y cuando terminé de almorzar, fallé en el mismo árbol y no lo encontré y se me perdió. Chao.
0: Triste.
12: Hola, querida, yo soy María Ángel. Y el peluche que un día perdí fue mi peluche favorito, pero lo logré encontrar en la mudanza. Chao.
0: Chao, que te vaya muy bien. Saludos acá desde la aldea. Buenos días.
13: Buenos días. Mi nombre es Pate. Y lo que yo perdí fue a mi osito Teddy, pero en mi cumpleaños resulta que estaba en un avión.
0: No te creo. Se quedó en un avión.
14: Hola, Jesús y Héctor Vega.
6: Hola.
14: Voy a mandar feliz cumpleaños a mi papá que cumplió el 15 de septiembre. Gracias.
6: No, hombre, imagínate, pasó hace 15 días eso.
0: Ah, pero le cantamos ahorita. Hace un ratito cantamos. Sí, hace un ratito cantamos. Sí, Clint, ya le hemos cantado.
6: ¿Cómo viene a decir eso tan tarde?
0: ¿Cómo va a ser así? Le mandamos un saludo para tu papá que se llama Jorge. ¡Jorge! desde la aldea de 959 Conexión. Buenos días.
6: Son las 6 de la mañana, 57 minutos. Estamos listos casi para conectarnos con Panorama. Entonces, en este rato siempre te agradecemos montones por sintonizar 959 Conexión y la aldea para el Buenos Días.
0: Buenos días a todos, aldeanos. Gracias por estar con nosotros acá en 959 Conexión. Le mandamos un enorme abrazo, aldeanos y aldeanas. Que tengan pero súper buenos días a todos. Buenos días.
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8: La verdad es hija del tiempo. Esta es una frase cortita, pero igual dice mucho. Es del filósofo británico Francis Bacon.
9: Hola, hoy es 28 de septiembre, Día Mundial de las Noticias. Informarnos bien exige algo más que leer un titular o compartir una publicación. Una noticia responsable identifica sus fuentes, contrasta los hechos y corrige sus errores. En redes también circula información valiosa, pero junto a ella aparecen rumores y contenidos manipulados. Antes de creer o reenviar, preguntémonos, ¿quién lo dice y cómo lo comprobó? La verdad merece ese cuidado.
8: En otro orden de cosas, hoy celebramos el aniversario del Cantón de Santo Domingo de Heredia. Va un saludo a toda nuestra audiencia domingueña.
9: Hay momentos en que no encontramos las palabras para aliviar el dolor de alguien que queremos. Fix You, que podemos traducir como arreglarte, de la banda británica Coldplay, nos recuerda que acompañar también es una forma de amar, estar cerca, escuchar y sostener una luz cuando todo parece oscuro.
8: Casi nunca podemos resolverle la vida a otra persona, pero sí podemos ayudarle a sentir que no tiene que atravesarla en soledad.
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9: ¿Se imagina recuperar las fotografías que le tomaron para sus primeras cédulas de identidad o conservar los negativos de las imágenes de su padre, su madre o algún otro familiar fallecido?
8: El Archivo del Registro Civil ofrece gratuitamente un servicio poco conocido: la entrega de los registros fotográficos utilizados en la elaboración de las cédulas de identidad.
9: Durante muchos años, las fotografías para las cédulas se tomaron mediante el sistema tradicional y quedaron almacenadas en negativos. A partir de 1998, con la entrada en funcionamiento de un nuevo sistema, las imágenes comenzaron a conservarse en formato digital.
8: Esto significa que las personas nacidas antes de 1980 tienen la posibilidad de encontrar negativos correspondientes a sus primeras cédulas. Las generaciones posteriores fueron alcanzando la mayoría de edad cuando el sistema digital ya estaba vigente.
9: Laura Quesada Ramírez, jefa del Archivo del Registro Civil, explicó que estas imágenes también permiten seguir los cambios físicos de cada persona y constituyen una herramienta para prevenir suplantaciones de identidad. Pero, además de su utilidad legal, poseen un enorme valor familiar y afectivo.
11: ¿Qué te puedo decir? Tenemos aproximadamente unos 3 millones de sobres fotográficos. No es tanto lo que se retira, porque, digamos, el año pasado hubieron aproximadamente un retiro de casi 3.000 sobres fotográficos. En lo que tenemos de este primer semestre, hemos entregado 1.636 sobres. ¿verdad? A nivel de todo el país, digamos, contando los que se entregan aquí en sede, más los que se envían a las oficinas regionales. Entonces, en realidad, no es un servicio que la gente conozca mucho.
8: Para realizar el trámite se debe presentar un documento de identidad vigente. Cada persona puede solicitar sus propias fotografías. También pueden gestionarse las de familiares fallecidos, como papás, mamás, cónyuges, hermanos, abuelos, hijos o nietos, brindando el nombre completo, número de cédula y fecha de defunción.
9: Los negativos disponibles se entregan físicamente, mientras que las fotografías digitales son remitidas por correo electrónico. Todo el procedimiento es gratuito y puede realizarse en el archivo del Registro Civil, ubicado en el edificio Los Yoses Plaza, en San Pedro, o en las oficinas regionales del Tribunal Supremo de Elecciones.
8: El llamado es especialmente importante para las familias de personas fallecidas, ya que recuperar esos archivos puede significar rescatar una parte irrepetible de la historia familiar. La legislación permite eliminar el expediente cedular y el sobre fotográfico 10 años después de la muerte, aunque desde 1998 no se realiza una eliminación general. El Registro Civil analiza retomar ese proceso.
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8: Compartimos esta bonita reflexión que encontramos en internet y que adaptamos para radio.
9: Todas las noches a las 9, don Julio cierra la tienda, baja la cortina, apaga las luces y se va para la casa. Pero el radio queda encendido junto a la ventana. Algunos vecinos creen que lo deja prendido para espantar a los ladrones, pero la razón es otra. Debajo de esa ventana duerme Pelota, una perra que lleva años viviendo en la cuadra. Su cama es un pedazo de cartón, acomodado contra la pared del negocio de don Julio. Hace un año, Pelota se quedó ciega, empezó a chocar con los postes y algunas noches ya no encontraba el camino hacia su cama. Una vez, don Julio la vio detenida en medio de la calle. Una moto le pitaba, pero ella no sabía hacia dónde moverse. Él salió a buscarla y la llevó hasta su rincón. Después notó algo curioso. Mientras la tienda estaba abierta y sonaba el radio, Pelota llegaba sin dificultad. Caminaba pegada al muro, ladeaba la cabeza y seguía la música hasta encontrar su cartón. Cuando él apagaba el aparato, la perrita se perdía. Desde entonces, el radio pasa la noche en la ventana con la antena levantada. Don Julio lo deja a un volumen que Pelota pueda escuchar desde la calle. Una vez olvidó dejar la radio encendida. A la mañana siguiente, encontró a la perra temblando en la esquina de enfrente. Fue cuando prometió nunca olvidar eso. Hay quienes le dicen a don Julio el loco del radio. A sus 71 años, él escucha el apodo, sonríe y sigue con lo suyo. Pero hay una pregunta que no lo deja tranquilo. ¿Quién encenderá el radio cuando él ya no pueda abrir la tienda? Tal vez esa sea una pregunta para toda la cuadra, porque cuidar de alguien también puede ser algo tan sencillo como prestar atención, descubrir qué necesita, hacerle un espacio y asegurarse de que mañana vuelva a encontrar el camino a casa. Para Pelota, ese camino tiene música y cada noche Don Julio se encarga de que siga sonando. Durante este mes de septiembre presentaremos cápsulas sobre nuestra independencia. A Juan Rafael Mora Porras se le recuerda con el diminutivo de Juanito Mora, aunque las decisiones que tomó estuvieron lejos de ser pequeñas. Fue comerciante y cafetalero y llegó a la presidencia en 1849. Gobernó Costa Rica durante casi 10 años.
8: Su mayor desafío llegó cuando William Walker y sus filibusteros tomaron el poder en Nicaragua. Mora advirtió que aquella amenaza podía extenderse por Centroamérica y llamó a los costarricenses a defender el país. Bajo su gobierno se libraron las batallas de Santa Rosa y Rivas y continuó la campaña nacional hasta derrotar la amenaza extranjera. Aquella victoria fue obra de miles de personas, entre soldados, mandos militares y quienes sostuvieron al ejército, pero su liderazgo fue indiscutible.
9: La historia de Juanito Mora también habla de las disputas por el poder. En 1859 fue derrocado y enviado al exilio. Regresó al año siguiente para intentar recuperar la presidencia. Tras ser derrotado, fue fusilado en Punta Arenas el 30 de septiembre de 1860.
8: El legado de Juan Rafael Mora Porras reúne una victoria decisiva para la soberanía centroamericana y un final trágico e injusto en la política costarricense.
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16: Bruta, ciega, sorda y muda. Soy un hombre de evidencias, soy un hombre de datos. Me gustan las cosas corroboradas, los argumentos que pueden sostenerse con cifras, documentos y hechos verificables. Por esto, lo que observé la noche del pasado 14 de septiembre, durante la celebración del aniversario 205 de la independencia de Costa Rica, me produjo algo más profundo que indignación. Me produjo tristeza. Observé la movilización masiva de personas trasladadas en autobuses para participar en la actividad, la excesiva movilización de policías y la requisa arbitraria de todos los ciudadanos honestos que queríamos farolear. No pude corroborar, aunque escuché, que se hablaba hasta de pagos de 7.000 colones. Pude ver, y tengo la evidencia, de las papas tostadas y gaseosas que se repartían gratis. Pregunté a una señora que venía de Grecia por qué había asistido. La respuesta fue sencilla. Me trajeron. Nunca había visitado la Basílica de Nuestra Señora de los Ángeles y aprovechando el viaje, pude conocerla. Me dijo en su sencillez. Una democracia como la nuestra jamás ha necesitado convertir a ciudadanos en espectadores transportados en masa para demostrar respaldo político. Una democracia como la nuestra debería tener por mayoría a ciudadanos capaces de preguntar, cuestionar, disentir y argumentar. Pero no, esa ya no es nuestra realidad. Hoy podríamos aplicarle a nuestra secuestrada democracia el estribillo de la popular canción que resulta inquietante y odiosamente apropiada. Bruta, ciega, sorda y muda. Bruta, cuando se sustituye el argumento por la consigna. Ciega, cuando se renuncia a mirar los hechos que contradicen nuestras propias creencias. Sorda, cuando dejamos de escuchar al que piensa diferente. Y muda, cuando la masa deja de preguntar y simplemente obedece. Costarricenses, lo verdaderamente peligroso no es que un gobierno tenga seguidores. Todos los gobiernos democráticos los tienen. Lo preocupante es cuando la movilización política comienza a sustituir la deliberación democrática, cuando la emoción sustituye al dato, cuando la lealtad incondicional sustituye al pensamiento crítico, cuando el adversario deja de ser un ciudadano con una opinión diferente y se convierte en un enemigo. Las dictaduras, sean de izquierda o de derecha, comparten mecanismos que deberían alarmarnos. Concentración del poder, debilitamiento institucional, división deliberada de la sociedad, construcción permanente de enemigos, propaganda, consignas y una narrativa en la que quien gobierna impone su razón con gritos, burlas y ofensas. No me interesa defender una dictadura porque sea de izquierda ni condenarla porque sea de derecha. Una dictadura es una dictadura. El autoritarismo no adquiere legitimidad por el color de la bandera que lo representa o por la ideología que promueve. Costa Rica merece algo mejor. La independencia no debería celebrarse solamente con banderas, música, discursos y multitudes. Debería celebrarse defendiendo aquello que hizo posible que este pequeño país construyera una democracia otrora respetada. Instituciones, libertad, pensamiento crítico, prensa libre, división de poderes y ciudadanos capaces de decirle no al poder de pachucos ebrios detrás de una valla. El pasado 14 de septiembre no sentí orgullo, sentí pesar, porque está llegando el día en que una masa ha dejado de pensar para comenzar simplemente a seguir. Estamos perdiendo mucho más que una discusión política. Estamos comenzando a perder la democracia.
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16: Este fue un comentario de Alexander Hernández Camacho.
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0: Que presenta hoy los datos cruzados de Yair Cruz.
3: ¡El Capibara Cruz!
2: Señoras y señores, soy el Capibara Cruz y vengo feliz de compartir con vos acá en la aldea de 959 los datos cruzados que corresponden para este 28 de septiembre. Día número 271 del año. Faltan 94 días para que se termine este año 2026. Y para que sea el día del aguinaldo, faltan 64 días, compañero. 64 días y estamos recibiendo plata en mano el aguinaldo. ¿Qué le parece?
0: Qué impresionante,
2: ¿verdad? ¿Verdad, mae? ¿Verdad? Bueno, además de eso, quiero contarles que hoy es el Día Mundial de las Noticias, una iniciativa internacional designada o destinada más bien para destacar el valor del periodismo basado en hechos y de las noticias producidas por medios profesionales. Entonces, bueno, hoy saludamos a todos los que trabajan en los medios noticieros. No a los que nos engañan. No a los que ponen... estas noticias que las hacen como murió famoso y querido actor.
0: Un clickbait terrible. Murió famoso actor de Yellowstone. Y era un extra.
2: Exacto. Bueno, está bien. No quiere decir que no es importante que sea un ser humano.
0: No, pero es que buscan
2: pero el engaño, clickbait.
0: Buscan clickbait.
2: Claro. Totalmente.
0: O sea, es como esos que ahora les dio por poner el cumpleaños, pero te ponen como foto de obituario.
2: Sí.
0: Yair Cruz, 1975-2026.
2: Exacto.
0: Y en blanco y negro y fondo negro y uno se mete y... está cumpliendo años, madre, felicidades, pero no asusten así.
2: Querido actor famoso y querido futbolista costarricense murió. Y uno, madre, ¿quién fue? Entonces, saludos a todos menos a ellos. En el día de las noticias. También, en un día como hoy, es el día de acción global por el acceso al... Oiga, vea qué interesante. Vea qué interesante esta celebración. Hoy es el Día Mundial contra la Rabia, mae.
0: Yo a veces me pregunto, ¿interesante para quién?
2: Mae, el día Mundial contra la Rabia, o sea, contra no enojarse, contra andar tranquilo.
0: No, es contra
2: la
0: enfermedad de la rabia.
2: Ah, es la rabia que le da a los perros.
0: Y a otros animales también.
2: Bueno. Hoy es el Día Internacional.

0: También es el Día Internacional del Síndrome de Arnold Chiari. Jornada de concientización sobre la malformación que afecta la unión entre el cerebro y la médula espinal. También en un día como hoy, estamos en el 2026, hace 7 años, recibimos la triste noticia de la muerte del cantante mexicano José José, quien falleciese un 28 de septiembre. José José dejó el mundo en medio de una muerte peleada por sus hijos.
1: Si algo pasa y no tengo mouse, ¿te pasó en la mañana?
0: No. Qué extraño, ¿eh? No, ahí tengo. No lo sé. No lo sé.
1: Bueno, un día como hoy, José José.
0: Mae, José José. No te pares. ¿Cuál es tu canción favorita, José José? No tenés mouse. Vamos a ver qué aparece de José José. Este cantante mexicano que hizo grandes éxitos, sus baladas, su inigualable voz, su estilo, que al día de hoy continúa sonando en la radio, en todos los países latinoamericanos, y siendo una voz romántica.
1: ¿Y qué nos sirve? Si todos...

0: apágalo, enciéndelo.
1: Ya, se cambió batería. Querer no es igual,
0: amar es sufrir. Querer es gozar. Qué lindo querer y gozar.
1: Esta era buena. El que ama
0: pretende ser. Qué bueno, José José, mae. Acá está, qué mae. El que ama, qué voz.
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0: Y ahora nos vamos en especial de José José. No hay cómo quitarlo.
1: Bueno. Es que todos sabemos querer. Pero pocos sabemos amar. Qué grande artista mexicano.
0: ¿Qué otra recordás así como de?
1: Uf.
0: Es que yo creo que ni mi mamá oía esto. Ya
1: ¿qué? Está loco. Podría pasar todo un día escuchando José José. Es más, hoy lo voy a escuchar todo el día.
0: ¿Y cuáles son tus favoritas?
1: Mi favorita. Me gusta Amnesia. Me encanta.
0: ¿Almohada te gusta?
1: Uf, me encanta también. Me encanta.
2: Eso.
0: Yo sí tengo una favorita.
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1: De tu forma. Bueno, mae.
0: Me acabo de dar cuenta que sí tengo una favorita.
1: ¿Cuál es tu favorita? Y la canción mía. Que le he pedido a mis amigos, mal día que me muera, ponen esa canción.
0: Esta es mi favorita. Ya puedo volver a pensar, ya tengo mouse otra vez, ya puedo pensar.
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0: Pero yo me la sé en otro estilo.
4: Yo me la sé así.
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0: Ve, aquí está la de Yanka. Yanka dice que el triste.

0: Bueno, ¿qué más, don Jair Cruz?
1: Mae,
0: ah, bueno, ¿cuál es la que vos querés?
2: Anda, huevo, yo me la sé así. No, qué mala nota.
0: Sí, yo me la sé así.
3: Hola, buenos días. ¿Gavilán o Paloma?
0: A las 9.
1: ¿Gavilán o Paloma? Bueno, le ponemos Gavilán o Paloma con todo el gusto del mundo. No pasa absolutamente
4: Hola,
1: nada.
4: Hola, Héctor y Jair. Buenos días. Ven, definitivamente uno de los mejores cantantes que tal vez yo he llegado a escuchar. Pero ahí se las dejo. Insaciablemente.
1: Insaciablemente.
0: ¿Cuál es la tuya, Jair?
1: Mi canción favorita se llama Seré.
0: Ok.
1: Seré. Si algún día, ¿verdad?, estamos cerca y yo me despido de la vida, les pediré por favor que esta canción suene.
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1: Qué buena, me basta.
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1: Esta canción es mi canción. Escuchen, creo que me la escribieron a mí y me la pusieron con el gran artista José José. Oigan esta letra.

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1: Oígalo, oiga, oiga, oiga.
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0: Ay, sí.
1: Oiga, oiga, oiga.
0: Ay, ajá.
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0: Ay, qué buena esa línea, Yair.
1: Oiga, oiga, oiga.
0: ¿Sí es para vos?
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0: que se saben todos chiquillos. Yo que fui tormenta, yo que fui tornado.
1: Volcán.
2: Mi favorita, José José, es Titi.

0: May, ¿y cuándo haces, cuándo te da por escuchar esa particularmente?
1: ¿Esa canción?
0: Sí.
1: May, no sé, de vez en cuando la oigo. Ahí pero me encanta. Sí, me encanta,
0: Ok.
1: Ay, qué grande José José.
0: Fue a pura voz, ¿verdad?
1: Nos dejó un 10. En el año 2019, un 28 de septiembre, un día como hoy. Ah, yo me acuerdo ese día la noticia. Los hijos se peleaban, que dónde murió, que por qué, que no, que no quieren enterrar en México, que no, en Estados Unidos. Que está en tal funeraria, que no, que está en tal otra. Qué cosa, mae. Para olvidar. Ya sé que me avisaba. Y uno, entre más viejo se pone, mejor canta José José.
0: Pero entre más viejo se pone, uno.
1: Sí. Uno, un año más de vida. Uno, qué lindo que está cantando últimamente José José.
0: Últimamente.
1: No, de verdad, mae. Uno, mae, hay artistas que dicen, mae, qué lindo que está. Mae, uno carajillo, uno dice, ¿qué es esa música? Pero ya conforme uno va creciendo, mae, que está cantando últimamente.
0: Me pasó con Ana Gabriel.
2: Héctor, claro que fue mucha voz, mae. Por nada, no por nada le decían el príncipe de la canción, mae.
1: Claro.
0: Sí, es que no pude terminar de decirlo. Lo que dije fue que José José fue por la gran voz que tenía, ¿verdad? Porque agraciado. Porque ni de carajillo, ¿verdad?
1: No lo necesitaba, mamá. No lo ocupaba. Porque Dios guarde guapo, más bien,
0: mamá. Exacto, man. Dios guarde guapo, mamá. Porque qué pinta, mamá. Qué pinta.
1: Dios guarde guapo, José José, mae.
3: Confirmo, entre más años cumplo, me está gustando Juan Gabriel. Me llegan, siento el sentimiento del hombre cantando.
1: ¿Verdad? Mira, cumplí 49 años. Mae, qué lindo está cantando últimamente Juan Gabriel, mae. Así, exactamente lo mismo. Bueno, vamos a más datos cruzados para el día de hoy. Y quiero contarles que en un día como hoy, está cumpliendo años Hilary Duff, la actriz y cantante estadounidense. Hoy celebra su cumpleaños Hilary Duff. Si nació en el 87, ¿cuántos años tiene hoy? 39.
0: Ay,
1: 39.
0: Está joven. ¿Cuántos van a ir a verla a México? Ahora en febrero, ¿más?
1: Un artista que poníamos mucho en los 40 principales.
0: En
1: los
0: 40
1: principales.
0: Mae, es que fue la época, sí, ¿verdad? Estos años ella tuvo ese éxito entre el 2003 y el 2006, aprox.
1: Claro.
0: Ahora vuelve, mae, y le ofrecen una girita, ¿verdad? Ella dice, ay, gordos, pero es que ¿cómo? ¿Quién me va a ir a ver a mí? Pero bueno, está bien. O sea, yo ocupo platica. Hagamos una.
1: Hagamos algo. Hagamos para hacer algo.
0: Sí, sí. Se cumplen años y gordos. A ver qué tal. Y sacan una fecha y sold out. Así, pero despedazado. Y la madre, ay, chiquillos, no lo puedo creer. Porque ella es una tía ya, ¿verdad?
1: Sí, sí, sí.
0: Ay, chiquillos, yo no puedo creer esto. O sea, ¿ustedes por qué me quieren ir a ver todavía? O sea, son canciones de adolescente.
1: Claro.
0: Pero si ustedes quieren, yo hago otra segunda fecha.
1: Qué bueno,
0: y
1: mae.
0: Y pum, segunda fecha, sold out.
1: Sold out.
0: Mae, entonces se está moviendo por ahí una gira 2027 de Hilary Duff. Porque, dime, básicamente no esperaban el resultado y le funcionó.
1: Mae,
0: dice que Mariana, Héctor, vamos. Mae, mira, es que tengo unas amigas también que van a ir. Elena Obando pone que ella va a ir precisamente, mae.
4: Qué José bueno. José mae. Nació con cara de José José.
0: Sí, sí, claro. Sí, sí, sí.
5: Buenos días, chiquillos. Espera un poco.
6: Un poquito más.
0: Bueno, y lo más reciente, que se llama Roommates, que esa la hemos estado escuchando, que además pasa algo con Hilary Duff. Madre, la madre creo que rinde buen tributo a su edad y a lo que le dio el éxito que le dio. Entonces sale a cantar estas varas, pero con mucha decencia.
1: Sí.
0: Ella no está roquísima, porque no es que esté viejísima, pero como que salió a defender muy tuani lo que hizo de adolescente y
1: claro,
0: ya está.
1: Claro, súper bien.
0: Y estas canciones nuevas tienen una letra poderosa, ¿verdad? Que
1: bueno, Hilary Duff, la cantante y actriz estadounidense, celebró sus 39 años el día de hoy.
0: Hay que ver a quién se las dedicó.
1: ¿Y sabes quién cumpleaños hoy también? Pedro ¿Quién? Fernández.
7: Hilary Duff es prima del bajista de Guns N' Roses.
1: Sí, correcto.
0: Ok.
1: Mae, y Pedro Fernández está cumpliendo años hoy, mae, también. Nació en el año 69. Pedro Fernández. ¿A quién lo hemos visto desde niño actuar en películas? Lo hemos visto en novelas. Mae, Pedro Fernández se tiene. Mae, qué vacilón la carrera de Pedro Fernández, ¿verdad?
0: Sí.
1: Es como un Chayanne ahí.
0: Yo creo que como que no se le dio el mérito.
1: ¿Vos crees? No, sí, tiene buen reconocimiento en México.
0: Sí, pero no, ya lo dijiste. Pero sí pudo haber sido un Chayán.
1: Pudo haber sido un Chayán, ¿verdad?
0: Sí.
1: A mí me cae bien Pedro Fernández. Me parece un chavalazo, mae. De verdad. No para galán de novela, eso sí.
0: Y lo fue, lo pusieron, ¿verdad?
1: Y lo pusieron de galán.
0: Pero ese es como galán forzoso.
1: ¿Cuándo fue? ¿En cuál novela? Creo que fue en Hasta que la plata nos separe, una cosa así, versión mexicana.
0: Sí, él no. Él no es para galán.
8: Maestro. Si te vienen a contar cositas malas de mí, te lo juro, manda a todos a volar y diles que Yair fue.
0: ¿Vos fuiste?
1: Probablemente sí. Y probablemente yo diga que yo no fui cuando sí fui.
0: Maestro, está bonita esa gorra.
1: Mae.
0: Si te viene, tenés que ir a estrenarle al Coco, ¿verdad? Las de mí, manda a todos. Dieron un kit. Mae, leí rápido. Y entonces, como empieza con una K y termina con una P. Y hay una O ahí, ¿verdad? Entonces, mi cabeza dijo K-pop. Ya ir andando una gorra de K-pop.
1: De K-pop.
9: ¿Qué querer a mí? Mae, qué bueno, Pedro Fernández, Yair, mae.
0: Sí, el de

0: que yo no fui.
1: ¿Cómo vas a decir que es como Chayanne? Chayanne versión lo que pedí y lo que me llegó, ¿verdad?
2: ¡Uy, qué bárbaro!
3: Oye, ese audio tiene un... ¿Verdad que tiene como un olor a... que el fin de semana estuvo bien?
4: Como un brillito.
3: Sí. Como que se le escucha así como...
4: como contenta.
3: Como una felicidad ahí, ¿verdad? Interna.
4: ¡Ay, qué bárbaro!
3: ¿Hay algo, que tengamos que saber?
5: Madre, la música de Pedro Fernández es como la de José José. Dan ganas de beber, madre.
6: Madre, yo vivía enamorado de Hilary Duff. Bueno, y todavía está guapa ella, madre. Yo la conocí cuando estuvo en la serie de Lizzie McGuire.
4: Sí, claro.
6: Y madre, después hizo una película, La Nueva Cenicienta. Y, madre, y yo no sabía que era cantante. Hasta un tiempo después, ¿verdad? Tuve hasta el disco que había sacado ella el primero, lo había tenido... Madre, quemado, me lo había conseguido, no me acuerdo ni cómo. En el tiempo del cole, madre. Hasta me veían raro, madre, porque escuchaba a Hilary Duff, era una mujer. Y, madre, sigue guapa ella, madre.
4: Yair, dice este madre, todavía está guapa.
3: Todavía está guapa.
4: Todavía está guapa,
3: madre. Oiga, hacerle el favor a Hilary Duff. Hacerle el favor, madre.
4: Dale el gustico y el lujo de conocerte.
3: No, todavía está guapa, hacer el favor, mae. Maltratate. Todavía está guapa, mae.
4: Y es que le enseñé ahorita una foto a Yair. Todavía está guapa. Ay, está hermosísima.
3: No, atendela vos.
7: No puedo leer ni escribir.
3: Más, ¿sabes cuál es una canción que
1: me...? Solo se lo pongo así, Yair. Pregúntale a Héctor, pero si quisiera comprar un tiquete hoy, podría comprar un tiquete hoy.
3: Papá, ve.
4: Pero por pura vara no lo va a comprar.
3: Ve como yo tengo un olfato, mae. Yo tengo un olfato a pecado.
8: Perdón, el oyente que acaba de decir que no sabe que Hilary Duff era cantante, no vio a Lizzie McGuire cantando en el Coliseo de Italia.
4: Me, por Dios, o sea, de los momentos más icónicos.
3: ¿Debajo de qué piedra estabas, mae?
4: Dice la que todavía está guapa, vea.
3: Ay, Dios.
4: Le estoy enseñando una foto a Yair de Hilary Duff en los American Music Awards. Que se hizo en mayo de este año. En Las Vegas, Nevada. Bueno. Mandy, vamos a México a verlo, Mandy. Me están entrando ganas de ir a ver a Hilary Duff.
3: Mae, ponete quién, de Pedro Fernández, claro. Por favor, mae, porque hoy cumpleaños.
5: Mae, usted sabe, uno con este pichel diciendo, no, Hilary Duff todavía está guapa, mae. No, mae, no puede ser, mae.
3: Uy, mae, Héctor.
4: Solo le faltó decir, a pesar de todo.
3: Héctor, ahora es esa refri que está ahí. Mae, ¿quién se tomó las piedras el fin de semana aquí?
4: Mae, cada lunes que venimos hay menos, ¿verdad?
3: Mae, ¿quién se las toma?
4: En mis horarios no. En mis horarios solo he visto que alguien se tome una. Pablo Formal.
3: ¿Qué?
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4: Ay, yo, mi mamá amaba esta canción.
3: Alma enamorada. Qué grande. Uf, mae. Se me eriza la piel.

0: ya puede estar tranquila, decir adiós. Ya este mal dijo que era guapa todavía.
1: Sí. Ma, yo no todo, pero en el taller dicen que si dejan abiertas las birras se las se evaporan, ma, por eso es que cuando alguien las deja ahí, al otro día ya no hay.
2: Claro, eso es.
3: Karaoke de Chayo. Ma, es puro karaoke, man.
4: La próxima vez que vaya al karaoke canto esta.
2: Qué buena canción, ma.
4: ¿Vos cantas en karaoke, Jay?
2: Uf, ma, me encanta. Claro.
5: ¿Quién sabes que me gusta que tú?
4: Bueno, ¿qué más?
2: Bueno, dentro de los datos cruzados también para el día de hoy tenemos otro cumpleañero, señoras y señores.
4: ¿Y siguen los datos cruzados?
2: Mae, sí, es que hay bastantes datos. Mae, el cantante nicaragüense Luis Enrique hoy cumple años.
4: No puede ser.
2: Qué bárbaro, qué voz.
4: My favorite.
2: Oh, mae. Podría cantar horas los éxitos de Luis Enrique. Le recomiendo el especial en YouTube Desde la Luma.
5: Y dice. Yo no sé si tú, no sé si yo, seguiremos siendo como
2: qué buena
5: hoy.
2: Canción.
4: Ay, canten con nosotros esta, porque si no nos regañan.
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4: Para nos dicen que parecemos aquellos.
5: Suponer, no preguntes cosas que no sé.
2: Ya quisieran.
4: ¿Ya qué dice el Kion
5: Jair? No sé dónde vamos a...
2: 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I don't know tomorrow.

0: Señoras y señores,
1: ahí está Luis Enrique.
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0: I don't know tomorrow.
3: Okay, nadie más mandó canciones, entonces ya.
0: Mae, ¿puedes poner la de Toma mi mano, viejo amigo, y date un chance? ¿Qué tema ese, mae?
3: Ajá, ¿y esa se llama? Lo que se llama entre tú y yo.
0: Se llama Toma mi mano. Póngale ahí, Toma mi mano, Luis Enrique.
2: 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Yo no sé mañana.
3: Esa es buena, la de Toma mi mano ya, por favor. Se llama Así es la vida, Jay. Es esta.
0: Date un chance, pero esa Así es la vida es buena también, man. Déjese.
3: Pero no sale esa otra.
0: Date un chance, déjese.
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3: Jay, date un chance, y yo me estoy dando un chance. Y yo, ¿qué me espera?
2: Para el pecado más grande fue aquella manzana.
0: Oh, qué canción, mae.
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0: ¿Qué? Mae, déjalo toque, mae.
3: Ahí está.
2: 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Para otros tan solo un boleto.
0: Qué letra más poderosa de canción, mae.

0: vida.
1: Ah, qué buena, man.
0: Así de irónica.
1: Qué canción.
2: Así de irónica.
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0: Así es la vida.
1: Vean, se me dice la piel, vean.
0: Así de lógica.
1: Se me puso chirita, mano,
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1: historia que hablar o callar. Así es.
0: Así es la
2: vida. Hilary Duff se presenta en México el 12 de febrero del 2027.
0: Hay quien pasa su vida en el fondo
1: de una botella.
2: Quedan pocos espacios, pero los precios de las entradas van desde los $1,000 de las entradas disponibles hasta todavía los $2,000, estoy viendo aquí.

Y hay paquetes en los 6.800 pesos disponibles. Cada quien tiene al fin una historia que hablar o callar. Y el sábado 13 de febrero repite. Así. En el Palacio de los Deportes, será Yair.

0: Esperemos darte un chance ahí.
1: Así es la vida.
2: Sí, es que la tenía lista, pero me estaba dando un chance.
1: Así de lógica.
0: Verónica, de clásica.
2: Esta era, Yair.
1: Algo nuevo. Esa es. Que el joven cautive sin necesidad.
0: Y mae.

0: Bueno,
1: estamos, Jair.
0: Estamos con los datos cruzados para el día de hoy acá en Aldea.
1: Como ya estamos, porque ya estamos ya listos, ya terminamos.
0: Ya estamos.
1: Voy a compartir una información que nos comparte aquí un aldeano, Jair.
0: Sí.
1: Y nos estaba pidiendo que amplificáramos esta información por si alguien Cuénteme. Quiere apoyar. vamos a ver. Mi hija Abigail Delgado viajará próximamente a Polonia a representar a Costa Rica en el Campeonato Mundial Juvenil de Karate de la World Karate, de la Federación Mundial de Karate.
0: Okay.
1: Junto a Abigail van a viajar otros atletas costarricenses, Moisés González, Santiago Bolaños, que van acompañados por el director técnico. Son atletas de alto calibre ubicados en el puesto 6, 10 y 14 del ranking mundial. Okay. Y están haciendo un esfuerzo para cubrir gastos de estos viajes, ¿verdad? Porque se vuelven todo un reto.
0: Uh-huh.
1: Y la federación no subvenciona todos los gastos que requieren. Entonces, están buscando reunir unos $6,000 para este viaje que van a hacer y, bueno, realizarlo con un poco más de tranquilidad, ¿verdad? Son tres atletas y el entrenador que van a ir al Campeonato Mundial de Karate. Entonces están buscando todo el apoyo posible. Para los que quieran apoyarlos, pueden comunicarse al 8893-6842 y ahí les dan la información de cómo hacerlo.
0: Bueno,
1: 8893-6842. Así está la info para apoyar a estos atletas que van a la Federación Mundial de Karate, al Mundial Juvenil. Está, me parece muy chido, muy bonito. Ahí está. 8893-6842. Ahí se pueden comunicar con ellos para que, si les nace darle el apoyo, puedan hacerlo. Ahí está.
0: Muchas
1: Dicho
0: gracias.
1: Esto, nosotros nos vamos al cambio. Regresamos.

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0: vergüenza, pasaste aquella vez que estabas en media acción, en medio delicioso. Contame, ¿qué vergüenza pasaste? ¿Qué pasó? Al 89095959.
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0: Yo creo que de esto nadie va a contar nada, ¿vos sabes?
1: ¿Vos crees?
0: Sí.
1: Vamos a ver.
0: Se me hace la idea, man.
1: Puede que manden solo textos. Man, usted sabe qué gacho. Bueno, sí, yo no sé si eso será estará dentro de la línea de la vergüenza. Pero alguien que no que diga el nombre equivocado, o sea. Qué vergüenza, man.
0: Mae. Ok, están poniendo textos.
1: Ok, ¿qué están diciendo? Aldeanos. Que se. Oye, vea. ¿Qué más?
2: Una vez en plena acción me vomité.
1: No, se vomitó. Ma, eso sí, no me lo esperaba.
2: Estábamos en la casa de él que vivía con los papás.
1: Ok.
2: Y nos abrió la puerta la mamá.
1: No.
3: Qué vergüenza pasé un día que le dije a la chamaca con la que andaba el nombre equivocado. Y era qué feo. Se murió el amor en ese instante.
1: Ay, madre.
4: De ahí se me salió un pedo.
1: De ahí sí.
0: Esas son como normalillas, ¿verdad? Son, pero son incómodas, mae. Qué claro. Raro, ¿verdad? Qué claro. Raro, mae.
1: No es tan común, pero bueno, ahí puede pasar.
4: Ya fue un pedotote. Pedotote, así.
0: Ay. Va a decir, ok, no, sí, sí, pero eso es cierto. Un pedotote dice, qué incómodo si hubo que salirse de la habitación, mae.
1: Mae, yo tengo un compa que me contó el otro día. Bueno, no, hace rato fue eso. Que no pudo continuar en su acto. Porque como que estaban en un hotel y no tenían tele, entonces el mae puso su computadora en una película. Entonces de ahí lo que estaban viendo, o sea, como que, ¿cómo fue la vaina? Como que pusieron la computadora para ver una película. Y entonces empezaron ahí en la acción y una patada del mae botó la computadora. Me dice, Mayer, ¿usted tiene idea qué bajada de cacho cuando la computadora voló?
0: Y la despedazó,
1: claro,
0: mae.
1: La despedazó, mae.
0: Como que baja, Jair, parece Boris.
1: Así vos, me lo dijo.
0: Pero parece Boris hablando así.
1: Pero mae. Así fue como, no es una palabra que yo diría, ¿cierto?
0: No.
1: Eso, por eso te digo. Es mae, me dijo, o sea, literalmente, eso fue, mae, revisar la computadora, que no estuviera de ahí. No, de ahí no hizo nada al final.
0: Y baja la material de verete.
1: Mae, qué duro.
0: No, hombre, mae.
1: Qué duro. Bueno, pero qué vergüenza pasó usted. Mae, que lo encuentre la suegra, mae. Ahí lo dijeron. ¿Qué más?
0: Aquí tengo.
2: Mi ex-suegra que no me dejaba entrar a la casa de ella porque yo tenía pinta de terrible y se suponía que llegaba a las 8 de la noche, llegó a las 4 de la tarde y nos agarró en pleno merequetengue. Después una hora oyendo la hablada mientras los dos nos miramos del calor.
0: Bueno, yo no me quedo escuchando habladas que yo no debería, Jair. ¿Vos?
1: Tampoco.
0: ¿Te has quedado oyendo habladas? No, ya me voy. Hombre, qué pereza, man.
1: Qué mal, man. ¿Qué más?
5: ¿Qué me dicen, Héctor, Jair? ¿Todo bien? ¿Pura vida? Más, vieras que a mí una vez me pasó que, bueno, yo estaba, en ese entonces era mi novia. Igual, pues... me dio mucha vergüenza, pero digo, hubiera sido peor que hubiera sido otra güila, digamos que, ¿verdad? Y andábamos en un hotel y la cuestión es que y estábamos ahí, ¿verdad? Y lo más y mejor, y me agarraron ganas de ir a hacer del 2, pero y con mal de estómago. Entonces, y en lo que voy caminando yo hacia el baño, no me caí, pero lo peor de todo es que cuando caí, imagínense cómo pude haber caído, o sea, caí de rodillas. Y claro, ella no solo me conoció por delante, sino que también me conoció por atrás. Y después de eso, ¿verdad? Ya hice lo que tenía que hacer, man. Y imagínense cómo pude haber dejado hedionda toda la habitación. Entonces, madre, o sea, nos dio mucha risa, pero a la vez a mí también me dio mucha vergüenza.
0: Claro, man. Dicha,
5: o sea, era mi novia, pero igual, man, o sea, eso queda como...
1: Bye.
5: Fijo la madre, o sea, en ese entonces éramos novios, ya ahora ya hace un rato que no, pero ahora la madre fijo lo cuenta y quién sabe cómo queda uno, ¿ah?
1: Usted y yo tenemos un amigo en común que contó aquí en un aniversario, ¿verdad? que experimentó con la persona con la que fue a un cinco letras, ¿verdad?
0: Sí,
1: con
0: sí.
1: cubitos de hielo. ¿Se
0: lo
1: acuerdan?
0: Contó, claro que lo contó.
1: ¿Se acuerda que lo contó?
0: Ay, mae.
1: Y entonces dice que él metió, él introdujo tres cubos de hielo, esos del, de los que le daban en una bebida en el motel. Y que todo bien, ¿verdad?
0: Sí, sí, primera, era, ay, ay, ay, ay, no.
1: Segunda.
0: Yo,
1: tercera. Man. Y que al rato dicho producto... Mae, se derritió.
0: No.
1: ¿Se acuerda? Él dijo, sí, mae, se derritió, sí. Yair, mae, Héctor, se derritió.
0: No, no, mae, es que no podemos contar eso, Yair.
1: Dice que era una manchazón. Y olor.
0: Dice que sí, el asunto se derritió y empezó la acción y de repente...
1: Dice que la madre se sintió mal, que la madre se sintió mal y... Porque olía, porque salió puro líquido. Y olía, se hizo una lavada ahí. Qué feo, qué vergüenza, madre.
0: Una lavada, dice este animal. Madre, es que ¿por qué?
1: ¿Con qué necesidad, dice uno?
0: Es que uno podría decir con la necesidad de jugar y explorar ahí. Pero primero... Imagínate el cambio de temperatura. Eso no se tiene que sentir bien, man.
1: No.
0: Yair, piénselo.
1: ¿Qué cómo vas a ver yo?
0: Piénselo.
1: A mí no me pregunte porque yo nunca he... Nunca jamás nada ahí.
0: Pero piénselo. Cambio de temperatura. Usted tiene una temperatura interior corporal.
1: Imagínate, yo no he
0: pensado en eso. De repente entra un hielo. Man, como cuando uno se le congela el cielo de la boca.
1: Man, te voy a hacer una pregunta, man. Ya en confianza, Héctor.
0: ¿Qué?
1: Man, digamos... Vos, en un caso, en un momento en el que... ¿Cómo? A ver, te lo voy a explicar, te lo voy a poner así. Digamos, siempre antes de ese momento, Héctor, vos me puedes decir...
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0: Ya sé para dónde vas, ya.
7: Una vez tenía ahí una... Me había con una chica que tenía un fetiche que le gustaba que uno terminara como en la región del pecho.
0: No, ya.
7: Y teníamos días de no vernos.
1: ¿Qué
7: bueno, la cosa fue que fallé y aquel asunto terminó en la nariz. Entonces, bueno, fue todo un desastre. Y me dio risa, pero a la vez pena, ¿verdad? Porque fue bastante invasivo la escena.
8: Cuando ella, yo estaba arriba de ella, en eso me dice que yo estaba sudando mucho. Y no era que estaba sudando, fue que se me estaba saliendo la sangre de la nariz y la luz estaba apagada.
1: Uy, mae.
8: Entonces, ¿qué nos íbamos a dar cuenta? No sé, bueno, yo soy de esos que sangro mucho la nariz y pasó eso. Y es como quedó. Ella no fue la que sangró, fui yo.
1: Uy, mae.
8: En esa ocasión.
0: May, no puedo creerlo.
2: Estaba enamorada de un amigo y habíamos tenido algo. El May no me pelaba y entonces me acosté con el amigo por puro despecho y en medio acto me puse a llorar del mal de conciencia. Era un fin de año en Father Rooster, así que había alcohol de por medio.
1: May. Se puso a llorar. No puedo imaginarme ese momento.
9: Buenos días. Yo no sé si es la edad, pero me ha pasado un par de veces que se me acalambra la pierna y no me puedo mover y yo ahí disimulo y estoy que me lleva por el dolor de calambre y si da un poquito de pena.
10: Ay, no, qué vergüenza. Sigue siendo anónimo, vea. Un día le di una compita ahí, quería... Sí, comerse un helado, pero por otra parte sentir ese frío por las llantas. Ay, güey, y la verdad es que...
0: Ay, güey, mira.
10: ...el helado y todo, ¿verdad? Donde ella quería, ¿verdad? Y cuando ya lo saca, me dice, ¿quiere? Y yo, voy a probarlo. ¿Y era qué, feo, sabía?
0: ¡No, Yair!
10: Bueno, y después de eso, nunca más.
0: ¡No, Yair! ¡No!
1: O sea...
0: ¡No!
1: ¡Mae! Qué feo sabía. Ay, mae.
0: Mae, no puede ser. Estamos en shock, mae.
2: La tenía chiquitilla y no le funcionó y no se logró, me dio un mal de risa.
0: Mae.
1: ¿Puede pasar?
2: A mí me dio un calambre. No podemos concluir porque me dio un calambre y me desgarró el músculo.
1: Sí. ¡Qué vergüenza, mae!
2: Mi primera novia me dijo el nombre de su ex mientras me besaba.
0: Mae, ¿por qué la gente dice nombres, Yair? Ya hablando en serio, ¿vos decís nombres?
1: No, tú no, la gente tiene que decir mi amor, o sea, una cosa así.
0: Pero, digamos, es que creo que es una escena romantizada de películas. Decirse el nombre mientras estás en la vaina ahí no es necesario, Yair.
1: Mae, es que usted en ese momento usted no piensa, o sea, en ese momento usted está entregado a otra cosa, o sea, está, su mente está volando.
0: Por eso, pero usted no dice nombres. Yo tengo un amigo que estoy seguro que vos lo conoces también.
1: No, no lo conozco.
0: Claro que sí. No, no lo conozco. Da clases de locución privadas.
1: Ay, ok.
0: Te lo juro, mae. Yo digo, mae, ¿se le ocurre decir nombres? ¿Se pasean todo?
1: Claro.
0: Porque ¿cómo encuentra en el abecedario? ¿Cómo encuentra?
1: Totalmente.
0: ¿Te acuerdas de un amigo que por dicha ya se enrumbó en la vida, ya se casó y todo? Pero que nosotros le decíamos que él tenía como helado de una heladería particular, el sabor del mes.
1: Ajá.
0: ¿Cómo dice nombre? Es más, una vez a ese mismo amigo que ya se casó y ahora está en la vida formal y honesta, una vez un amigo en un restaurante le organizó una cena.
1: Ok.
0: Para una chica con la que estaba saliendo, que iba a una cena muy bonita, no sé qué. De joda, el mae quería que le pusieran el nombre. El mae imprimió los últimos 15 nombres que había llevado ahí. Y le puso los 15 nombres. Entonces decía, por ejemplo, Menganito y una lista de 15 nombres, ¿no? Y de último, el de la que estaba vigente.
1: ¿Y por qué, mae?
0: Entonces, mae, ¿vos te imaginas que una persona como esas empiece a decir nombres en aquellito, Yair?
1: No.
0: Ay, ¿en qué mes estoy? Entonces yo creo que no hay que decir nombres, mae. O bueno, a ciertas edades ya no hay que decir nombres.
1: Bueno, por ejemplo, digamos que a usted lo llamen en medio acto. Y sea una llamada que usted tiene que atender porque usted está en horario laboral en ese momento.
2: Por eso aprendí a decir solo corazón, ya no hay peligro en eso.
0: Qué barbaridad.
1: Pero digamos, ¿a alguien le pudo haber pasado que dice, estamos en horas laborales, estamos en hora de almuerzo, pero nos fuimos por ahí un 5 letras? Usted tiene que llamar, usted tiene que contestar porque ya se le pasó la hora, aunque usted no tiene horario, pero ya ese es su horario de trabajo y a esa hora lo pueden llamar. Y tenga que contestar en medio acto, Héctor. El mae tiene que respira y es aló. Sí. Claro. Qué duro, mae, qué complicado.
0: Mae, pero es que no.
1: Debe ser jodido eso, mae. 8909.
0: ¿A vos nunca te han llamado al aire mientras estás en aquellito?
1: ¿Al aire?
0: Sí.
1: ¿Cómo al aire?
0: Sí.
1: No entiendo.
0: ¿Que te llaman y te ponen al aire?
1: No.
0: Es que estoy cero. Nunca nadie te ha puesto al aire mientras estás en aquellito.
1: Nunca me pasó.
0: ¿Todavía?
1: Nunca me pasó.
0: Aquí hay otro.
1: Buenos días.
2: Ella estaba con el cel enviando audios y estábamos jugueteando. Entonces le cuaité el cel y lo puse en la espalda. Y en pleno acto se da vuelta y ve el cel y se dio cuenta que se había mandado un audio de 7 minutos al grupo de dos amigas.
0: Yair acaba de cerrar los ojos con un...
1: ¡Mae!
0: Ajeno, mae.
1: Bueno, pero por dicha fue el grupo de amigas.
0: Y mae, pero imagínese ese audio.
2: Me pasó una vez, era ña primera vez con una chavala, pero yo estaba muy carajillo, y ella era más experimentada y me decía dígame algo sucio, y no sabía qué decirle y me volvía a decir dígame algo sucio y... Le dije basura y se enojó.
0: No, eso ya es basura. Chiste. ¿Basura? No, eso ya es chiste, madre. ¿Cómo le dijo basura? Madre, ¿vos alguna vez te han dicho...? Yair, dígame algo sucio.
1: Dígame algo sucio.
0: Es que ese chiste es muy viejo, mae.
1: Sí.
0: La cocina, el baño. Mae, ¿qué te parece aquí esta chica que dice? Yo por eso aprendí solo a decir corazón.
1: Bueno, tiene buena estrategia y experiencia. Buena estrategia y experiencia para no fallar en ese momento.
0: Mae, respóndanme eso rápido. Yo sí quedo con dudas. De verdad quedo con dudas intensas al respecto, mae. Dicen el nombre, ustedes le dicen el nombre a su pareja mientras están en aquellito, mae.
6: Mira, y no, pero es que es depende, porque es de todo, es depende de la del tono en el que lo dice, porque si le hubiera dicho, uy, eres una basura, ya, mae, se sobreentiende que, ajá, que ahí, un incentivo de ser sexy, mae.
0: Jair, si a vos te dicen, uy, sos una basura, ese te gustaría más.
1: No tengo problema. Porque uno entiende que es el momento. ¿Me explico? Porque uno entiende la situación.
0: A mí me parece raro, mae.
1: Bueno,
0: ya estamos. 8 de la mañana, 21. Cambio comercial, regresamos. Salimos vivos de este tema. Por un momento pensé que no.
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0: Tenemos un saludo bien importante de cumpleaños, Jair, para nuestro amigo Alan, que cumplió años el viernes, pero no pudo pedirnos que le cantara. ¿Sabe por qué? Porque estaba subido en una carajada a 3.820 metros sobre el nivel del mar.
1: Qué bueno.
0: Se fue a escalar el Chirripó para celebrar sus 48 años. Y le hizo buen clima, man. Se ve precioso. Esa foto se ve súper lindo. Velo,
1: qué
0: Jair.
1: Chiva, man. De verdad, qué bonito. ¿Cuándo se fue para el
0: Chirripó? El viernes estuvo ahí.
1: Bueno, felicidades,
0: man. Hoy es un despe-

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6: La lara, la lara. Bueno, siguiente tema de hoy. Ahí vamos. Va a estar bien.
7: Bueno, aldeanos, ahí tenemos los datos acá en la aldea de 959 para compartir con todos ustedes todas las mañanas. Iniciamos semana con mucha energía, con muchas ganas de pasarla bien y de hacer que ustedes disfruten al máximo el programa del día de hoy. Y bueno, ¿qué datos interesantes tenemos para este momento y para discutir con todos ustedes acá en la aldea de 959?
6: No se rindan, que hasta Jesús tuvo un mal día. Y todo tiene solución.
7: Hasta Jesús tuvo un mal día.
6: Todo tiene solución.
8: Ya,
6: 8 de la mañana, 37 minutos.
7: Hoy. En la aldea de 959 Conexión. En esta hermosa mañana en la que compartimos contigo. Mi abuelo. Antes de morir, dijo. ¿Qué fue esa frase que se te quedó en la vida para el resto de la vida que tu abuelo dijo? Tiene que ver con relaciones de pareja, relaciones de amigos, con economía, con temas laborales. Cuéntenos. ¿Qué fue eso que tu abuelo dijo?
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7: En la aldea de 959. Como ese famoso abuelo que dijo antes de morir, no preocupen, yo tampoco sé qué estoy haciendo.
6: Ya los vamos a escuchar.
7: Viví como quise, ahora pegan ustedes la cuenta.
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10: Si no tiene cama donde caer muerto, mejor no haga loco.
11: Buenos días, chicos, buenos días. Qué linda dinámica. Recuerdo que mi abuelo me dijo, yo tenía como 5 millones en el Banco Anglo y todos me lo robaron.
7: Bien sabe.
12: Más una frase que nunca se me va a olvidar fue lo que le dijo mi abuelo a mi papá, mae. Le dijo, tan estudiado y tan yegua.
7: No.
13: Chiquillos, buenos días. Mi abuelo siempre decía, sopa para los enfermos y atol para los pendejos. Y al día de hoy, a mis 40 años, no me gusta ni la sopa ni los atoles. Gracias a él.
14: Mi abuela dijo, puede pasarle de todo, tener de todo, perder de todo, dinero, propiedades, gente, situaciones, pero de todo lo que pasa en el tiempo se queda en la cabeza. Entonces decía, estudiara, que aprendiera, que entendiera, que todo lo que pudiera recordar se lo dejara en la cabeza, que es lo único que se queda.
15: Mi abuelo decía, si usted ¿Qué decía? Usted no se fija si es fea o es bonita. Usted la pisa y ya. Y donde vivía no existían las cucarachas.
16: Mi abuelo antes de morir dijo, no les voy a dejar nada para que no se peleen por una herencia y sean felices.
7: Uy, mae, qué bien el abuelo, mae.
6: Ahora, mae, no necesariamente tiene que ser real, pero suelten frase.
7: Frase que dijo su abuelo.
6: Ajá, ¿y no te ha pasado que te las inventas, Jair?
7: Totalmente.
17: Una frase que escuché de mi abuelo, y no es que haya sido malo, pero me dijo, si va a ser algo malo, hágalo bien hecho. Después escuché esa frase en la serie de Pablo Escobar.
7: Róbese lo que le quepa en el ojo. A mí sí me costó entender esa frase, man.
6: ¿Por qué?
7: Cuando decía, si va a robar, roben, pero róbese lo que le quepa en un ojo. Y yo, me costó tiempo entenderla, man.
18: Mi abuelo decía, no alimentes la yegua que nunca vas a montar, y mi abuelo nunca crió caballos.
19: Mae, si no puede con el pico, dele con la pala.
7: ¿Está bien?
6: Mi abuelo siempre decía, nunca inviertan cuando les digan que es una inversión segura. Mi abuelo, no, mejor que lo lea. Ay, ya.
7: Yo creo que mi abuelo decía, ay, acuérdese que calzón que mucho estira, tarde o temprano se afloja. Nunca entendí.
20: Mi abuelo era policía y él decía que todo lo que se movía era sospechoso y había que volarle garrote.
18: Mi abuelo decía siempre, no le presten plata a su tío.
21: Otra que decía mi abuelo, mientras llega la indicada, que las equivocadas no se sientan solas.
22: Mi abuelo siempre decía, el ganado se compra de pie, caminando y de día.
23: Mi abuelo decía, en los partidos no oficiales, todo arriba. En el partido oficial sí se baja.
7: No puede ser. Ay, qué frases más poderosas decía mi abuelo antes de morir.
6: Terminen la frase de la manera más inesperada posible. Eso sí, mantengamos los límites de la cordura,
7: claro,
6: y la decencia.
7: De la educación y la decencia.
6: 8909-5959. Lo seguimos escuchando y vamos completando las frases.
7: Calzón que se baja solo no tiene mucha explicación.
6: ¿Cómo calzón que se baja solo? ¿Qué?
7: Calzón que se baja solo no tiene explicación.
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6: 8909-5959.
0: Mi abuelo decía que uno siempre le acaricia el lomo a la yegua antes de montarla. Nunca entendí.
1: Mi abuelito un día me dijo, vea Emma, rechazar una mujer porque usted ya tiene
6: ya,
1: novia.
6: Ya. Yo no estoy escuchando a ninguna chica hablar, entonces a mí me hacen falta las chicas.
7: Mujeres, ¿qué decía su abuela? Ahora dicen, por cada taza de arroz, dos de agua.
2: Nunca se me va a olvidar cuando mi abuelo siempre me decía,
9: córtese ese pelo.
24: Córtese ese pelo.
6: Ya estuvo, ¿eh?
24: Córtese ese pelo como un hombrecito.
7: Ay, ¿quién tiene computadora nueva?
25: Dios, mi abuela tenía complejo Joan Sebastián. Apenas nació mi mamá, le dijo, te irá mejor sin mí. Y nunca más apareció.
26: Por más fea que esté la cucaracha, no se le niega un pisoto.
6: Ya.
7: Saludos a Chris Brenes.
18: A mí mi abuelo me decía, estudie, porque para volar pala es un inútil.
7: Qué bueno que le digan, bueno, eso,
0: mi abuelo decía, cuando llego a la casa, si el sartén no está chillando.
6: Se acabó la sección, se la echaron. Eso fue lo que pasó, se echaron la sección.
7: ¿Cómo? ¿Por qué?
6: ¿Vos no conoces ese?
7: ¿Se la echaron?
6: No, ya estuvo, ya muy pasado.
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0: Mae, ve que interesante esta nota que me acabo de encontrar el día de hoy, donde dice que esto es un consejo para las chicas. Oler la ropa de su pareja ayuda realmente a calmarse cuando usted está estresada.
1: Pero olerla... ¿Oler la ropa cómo?
0: De ahí, o sea, que usted está estresada, huele a la ropa de su pareja. Dicen que el olor de la ropa de su pareja puede generar una sensación de calma y seguridad cuando está estresada. Esto es para las chicas solamente. ¿Será cierto, mae?
1: A mí me parece una cochinada. O sea, los perros hacen eso.
0: Ah, ok, vas a agarrar un suéter, vas a agarrar no sé. O sea, abrir el ropero y voy a agarrar algo para sentirse menos estresada. Dicen que funciona muy bien. Así que ahí les damos ese consejo acá en la aldea de 959. Si gusta, puede hacer algún comentario al respecto. Por otro lado, resulta ser que Mattel y Nokia hicieron una alianza y crearon un teléfono de Barbie que solo permite que usted tenga llamadas y mensajes de texto, nada más. Cero redes sociales, cero todo. Hay gente que está diciendo, mae, ya yo no quiero las redes sociales. Me hacen perder demasiado tiempo, me ensucian la cabeza.
2: Mae, ¿será cuando que... un bebé se queda solo y no para de llorar, uno le acerca un suéter de la mamá para que se tranquilice y se tranquiliza?
3: Bueno. Pues depende del nivel de amor que exista todavía.
1: Hoy.
0: Oiga, ¿qué tal? Bueno, también, si no está estresada con la pareja, también, pero eso es otro.
3: Pues yo desearía tener la ropa del nuevo chico aquí.
4: Vale, la verdad es que una vez andaba con una chica que había conocido y la madre era de Eslovenia y era extranjera. Andábamos paseando allá en un hotel allá por Limón. La verdad es que yo soy muy intolerante a la sangre y esas cosas, y el día anterior me había tatuado. Ese día que andábamos paseando, fuimos a comer a un restaurante de carnes y me pegué una harta de carne con ella, porque esa madre comía carne como un lobo, ¿verdad? Y esa noche estamos en el jacuzzi, ahí, lo más tuanis, cuando me vuelvo a ver el tatuaje, tenía ahí como un poquillo de sangre. Mae, cuando estábamos en el jacuzzi, no me voy arrojando, mae, boté todo el rancho que me había comido. Todo, pero todo quedó flotando en el agua del jacuzzi, mae. Y aquellas burbujas, mae, nosotros llenos de entre agua
1: de burbujas.
4: Y vómito. Entre espuma y vómito, mae, flotando ahí. En todo el jacuzzi, tuvimos que salir, bañarnos, bueno.
1: Qué asco, mae, qué asco.
5: Si es Eslovenia, es extranjera.
1: Qué asco, mae. Bueno, ¿qué más opiniones tienen? Qué asco, Jair.
0: Qué rudo, mae.
1: Ma, ¿para qué contó eso? Dice todo el mundo.
4: Madre, sí, es extranjera de Eslovenia. Y por dicha, nunca más en mi vida la volví a ver.
3: Quería ir a desayunar, pero creo que mejor me espero un ratito.
6: Madre, bendiciones para los que están desayunando.
1: ¿Para qué contó eso?
7: Dicen que la muchacha de Eslovenia, cada vez que se estresa con el amigo, vomita y huele el vómito para tranquilizarse. No. Vea usted qué bonito.
1: Mae, Jair, vámonos ya.
0: No, mae.
8: Güey, prácticamente era una vez de pelo.
9: ¿Y será que le habrá quedado pedazo de carne en la oreja?
1: Mae.
0: Qué asco, mae.
10: Mae, completamente con la panza revuelta, mae.
4: Un saludo al mae que hizo una olla de carne en el jacuzzi. No.
11: El dueño de aquí, de San Pablo Heredia.
0: Ay, llámate al madre de la muchacha que era de Lovenia.
3: Puede haber pasado el día sin escuchar esa historia.
0: Ma, llámate al madre de Lovenia, ma.
3: Parece buen día que uno desayunando y hoy aprenderemos de los colores de la caca del perro.
11: Ma, yo me imagino las burbujas de vómito, ma. Como no cuesta que exploten, weón.
1: Ya.
0: Ve, ma, tenemos que Eslovenia. Tenemos varios datos de Eslovenia aquí, ma. La capital, Ljubljana. Ma, uno no piensa en lo más mínimo de ir a conocer Eslovenia, ¿verdad que no?
1: No, no es como destino común.
0: Mae, tiene 2.13 millones de habitantes.
1: No contesta el compa.
0: Y es pequeño, mae, Eslovenia, es como El Salvador, dicen, de tamaño.
12: Mae. Un embarazado con un montón de náuseas manejando en una presa HP. Y escucha eso. Gracias, amigo.
1: Gracias. No.
0: Como moneda utilizan el euro. Su idioma es esloveno.
13: En este país hay más mujeres que hombres. Después de este dato, más de uno va a querer ir a conocer.
0: Bueno, vayan a Eslovenia, maes.
1: Qué bárbaro, Leo, mae.
0: Más de la mitad del territorio está cubierto por bosques.
7: En este momento, todas las personas que están vendiendo popis en las rotondas están haciendo su agosto.
13: Madre, no me hagas. No puedo contestar, madre. Me pasé en todo, madre. Hasta yo mismo me caí en el día mío.
1: Qué rico, yo voy a ir a desayunar ahorita.
14: Te faltó un dato muy importante, madre. Digamos, la gente que es de Eslovenia, en este país... son extranjeros.
0: Mae, o sea, ¿qué contará esa mae? De ahí, una vez conocí a un tico y me llevó allá por no sé dónde. No, mae.
1: ¿Qué idioma hablan en Eslovenia, Jair?
0: Esloveno. O sea, esloveno.
1: La mae, eso lo cuenta así.
0: Se habla esloveno y húngaro.
1: La mae cuenta esa historia así, para que te des una idea.
0: Te escucho.
1: ¿Me vas a escuchar?
0: Uh-huh.
1: Ah, bueno, pensé que no. Mae, ¿no tiene?
0: ¿No tiene traductor en húngaro?
1: En esloveno.
0: Pero húngaro sí. Mae.
15: Por lo menos no dijo que intentó recuperar la carne después de arrojarla.
1: Ya, vámonos. Vámonos ya.
0: Qué vergüenza, mae.
16: La

0: Dios. Gracias por habernos acompañado hoy. Dedito arriba para levantar el reporte de audiencia de este programa al 8909-5959. En estos últimos 3 minutos, casi me ahogo. En estos últimos 2 minutos de programa, mejor dicho.
1: Bueno.
0: Este es el momento de despedir el programa. Dedito arriba o emoji de vómito también aplica.
1: Ah, no puede ser.
2: Y que todos tengan muchos vómitos en su día.
0: Audios cortitos, si quieren mandar audios los ponemos. Deseándonos a todos una gran semana. Buenos días. Esto es para todos.
3: A Héctor, hizo lo de la botellita fría para ver si le arregló el pie.
0: Ya vamos mejor, por dicha.
4: Eso es para todos.
5: Bueno, weones, muchas gracias, weón.
0: Yair, muchas gracias, Yair.
5: Nos vamos, se mueve esta vaina.
3: Linda semana para todos los aldeanos y las aldeanas. Que viva el teatro.
0: ¡Chao! ¡Nos vamos! Hoy le llegan las entradas a los ganadores del October. Mande su audio, su emoji, lo que quiera para el cierre del programa, reporte de sintonía.

0: mándanos un audio por WhatsApp. 8909-5959.
1: Nos faltan como 200 mensajes para mantener nuestro récord, Jair.
2: Qué bueno, man.
3: Gente, feliz inicio de semana. Bendiciones y sean como Maradona, siempre positivos.
2: Siempre positivos como Maradona, señores. Aleano, buenos días.
4: Maes, hoy recibo mi tercer cliente. Entrenador personalmente soy.
2: Wow.
1: Ay, que tú anís, ¿no? Aquí está su corneta. Clau, sos muy caro vos, ¿no? Yo necesito un entrenador personal. Mándame a...
2: ¿En serio?
1: ¿Casi tocas?
2: ¿Qué pasó? ¿Un entrenador personal?
1: Mae, sí. Mándame tus paquetes al Instagram, mae. ¿Por qué?
5: Ese es el momento más humilde de esa pobre muchacha. Qué terror.
1: Ella dice, ustedes no saben, una vez fui a Costa Rica en el extranjero.
2: For the loose.

0: Get Back.
1: El Instagram de Yair Cruz es Yair Cruz CH.
0: Es correcto.
1: No vaya a ser que busquen a Tigre Tony, no.
0: ¿Y el de Héctor Vega?
1: Héctor Vega FM. ¿Y el de Ana María Aguilar?
0: Ana María.
1: Guión bajo AGM. ¡Feliz lunes! ¡Que les vaya bien a todos!

0: Dicen chao y nada que se van.
1: Se despega, se parece a la suegra.
0: Dicen chao y nada que se van.
2: Sí, no, nos íbamos a quedar un ratico más, pero
3: vámonos.
2: ¿Sabes qué, Andrea? Adiós.
3: Vámonos.
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1: ¿Quién es el cabezón aquí en esta cabina? O sea, mae, comportate. No les voy a decir quién está aquí porque, mae, ya está. Ya lo perdimos. ¿Qué gallo? Gallo, mae. ¿Qué
2: me dice, mae? Mira, este Grupo Mutual, intentamos tu crecimiento. ¿Quién soy?
1: El
2: Yadir.
1: Yadir. ¿Qué gallillo?
2: Todo bien, mae. Hace rato no me invitabas a tu segmento, a tu programa, mae. Te volaste las birras.
1: Mae, ya casi. Ve esa vara. Claro, el carajo que se lleva las birras parece que nunca trabajó en un supermercado y no sabe que cuando agarra una tiene que irlas acercando afuerita para que se vea bonito, mae.
2: Sí. ¿Cuál es el momento más temprano de tu vida en donde tomaste una birra? ¿Has desayunado con birra, Robert?
1: Birra y pizza.
2: Qué asco.
1: En Birri. Birri es allá en Heredia, ¿verdad,
2: sí, sí,
1: mae?
2: Sí.
1: Mae, la vara es que ese día tuvimos un concierto de Mantra. Mae, entonces...
2: ¿Qué puede salir mal? Mantra en Birri de Heredia.
1: ¿Qué puede mal ir sal, mae? ¿Sí? En una finca con un poco de metaleros. Mae, la verdad es que a las 3, 4 de la mañana estábamos muertos de hambre, mae. Y entonces el compa del dueño de la finca, mae, tenía como un ranchito donde ahí había hecho pizza y todo el asunto. La pizza estaba guardada, hecha. Entonces de ahí teníamos hambre y lo único que había era pizza fría y birra.
2: Sí,
1: Dios lo mandó.
2: Pudo haber mandado gallo pinto, mandó birra.
1: Mae, ese día fue tan bizarro que había una mae, mientras nosotros tocábamos, había una mae que hacía malabares con fuego. Escúchame esto, hacía malabares con fuego y no contentos con hacer malabares con fuego, la mae dice, ok, porque era como francesa, canadiense, una vara así, no me acuerdo bien. Dice la mae, yo voy a hacer voy a sacar fuego por mi cha.
2: La cuca.
1: Sí.
2: Ajá.
1: Eso dijo. Mae, lo cumplió, perro. Yo no sé cómo hizo, mae, pero esa vara parecía. Oiga, el chiquito Rosemary era esa vara, mae.
2: Mae, Roberto, aquí es donde se da cuenta uno que hay mucha gente que se salió de la escuela y que. Que veía mucho tele y que todo lo... O sea, que se crió sin direcciones, digamos. Primero, ¿qué hace uno?
1: Sin tablet.
2: Sí, sí. O mucha tablet, no sé. Pero primero, ay, ¿qué hace uno en un concierto metalero en Birri de Heredia?
1: En Birri, en la pura montaña, mae.
2: Mae, ¿tenés el dato de cuánto costó la entrada solo para saber de cuánto fue el monto de la estafa?
1: Mae, fueron como 3,000 pesos una hora así.
2: ¿Cuánto cobró la escupefuego?
1: No, la madre fue... No, o sea, la madre fue... Y entonces era como que pasaba el sombrerillo ya después de la bajada.
2: Lo hace aún peor. Madre, además de todo lo mencionado, habían cosas denigrantes. Como baños al aire libre,
1: Baños no había.
2: ¿Seguridad?
1: Tampoco. La seguridad es un compa que en paz descanse, que se llamaba Silvestre.
2: Perdió la vida en una batalla de aura.
1: En el pretil.
2: Se entregó.
1: Se entregó, ya, se entregó a Cristo, dijo. No, ya.
2: Sí, está en los brazos de Cristo, sí. Silvestre.
1: Gallo. Nunca había contado yo esa historia, vos sabes.
2: Ma, gallo, yo lo entiendo, ¿por qué, ma? Entiendo porque también uno es una persona de bien en alguna parte de la vida uno,
1: sí, claro.
2: Uno fue a Birri de Heredia a un concierto de Mantra a desayunar pizza con birra, mae, y puede ser que alguno que estuvo ahí salió de la finca y dijo, no tengo cómo devolverme, y todavía no ha llegado a la choza. Empezó a caminar.
1: El mae se perdió en la selva, digamos.
2: Empezó a caminar.
1: Claro.
2: Mae, gallo, esa vara no pensás que eventos de ese tipo jalan pobreza.
1: Totalmente de acuerdo. Yo dije, yo corto con todo esto.
2: Como guardar fotos y periódicos. Es igual.
1: Revistas. La revista Tú.
2: La revista Hola.
1: Un saludo para Sarita, que Sarita todavía guarda esas revistas. ¿Vos
2: no,
1: viste?
2: Sí, TV y novelas.
1: TV y novelas.
2: Nunca he tenido la oportunidad de ver dónde guarda Sara esas porquerías.
1: No, pero Lo publicó. ¿En ella serio? Lo publicó. Ella dijo.
2: Esa vara,
1: jala,
2: yo
1: veía eso, jala pobreza.
2: Jala pobreza, mae. Jala pobreza, mae.
1: Es probablemente, si uno, una vez uno ve una persona así y probablemente tiene el calzoncillo roto. Ay, ya vámonos. Sí, vámonos.
2: Es cierto.
1: Esa música mejor.

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1: Madre, yo siempre lo voy a decir, dichosos todos los que pudieron ir al concierto de Pearl Jam. ¿Eso qué fue? ¿2012? ¿Una hora así? ¿2012, 2011? Yo ni siquiera me acuerdo por qué razón, y no debió haber sido una razón bastante coherente, no fui yo a ese concierto, la verdad. Es que, no sé, esas cosas que pasan. Y mi hermano siempre me enseña los videos y yo, ay, madre, ya no me atormente de esa manera. Y bueno, hay noticias de dos, de una banda y un baterista que estuvieron aquí en nuestro país. La cuestión es que en el 2025, Matt Cameron abandonó Pearl Jam. Para los que no sabían, sí, Matt Cameron, que también formara parte de Soundgarden

0: conciertos de Paul McCartney sí lo van a conocer, que es el baterista del ex Beatle. Y bueno, por más de 20 años ha sido baterista de Sir Paul McCartney y fue presentado como el nuevo integrante de Pearl Jam durante el festival Ohana, donde la banda de Seattle presentó por primera vez a este mae desde la salida de Cameron en 2025. Hasta el momento se desconoce, eso sí, si Abe Laurel Jr. dejará de ser baterista de Sir Paul McCartney. Paul McCartney. Mae, y de hecho en ese concierto el mae tocó piezas como Given to Fly, Daughter, Why Go, Dissident, Even Flow, Black Alive, Yellow Ledbetter y Elderly Woman Behind the Curtain in a Small Town con el músico de country Billy Strings. Así que vamos con esa pieza. No, mentira. Vamos a ver cuál ponemos de este set que nos acaban de... Given to Fly esta, ¿verdad? Given to Fly fue con la que abrieron. Mae, vamos con esa. ¡Qué piezón! ¡Qué piezón! Ahí que me perdone Anita por poner sus canciones. Pero aquí va. Given to Fly, parte del disco de 1998, Jilt, un verdadero discazo. Si ustedes no han escuchado ese disco, nunca me voy a cansar de decirlo. Háganlo, porque es una joya. Le cura uno el alma esa barra.
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1: Die With A Smile era Bruno Mars en 959 Conexión. Y bueno, 10 con 39 minutos de la mañana. Hablemos de Oasis, maes. Yo no me había enterado de que un documental, película documental que se llama Don't Look Back in Anger de Oasis había salido en cines por un tiempo bastante corto, la verdad. Y bueno, ahora si ustedes también se lo perdieron, pues van a tener una posibilidad de verlos a partir del 9 de octubre en la plataforma Disney Plus. La cuestión es que este anuncio de la fecha de estreno de este documental de Hulu se indica que va a haber imágenes inéditas exclusivas, es decir, parece que los que ya vieron en cines no se lo pueden perder porque van a ver más cosas. Y bueno, siempre está Tuanis, está como un toque, como que con ganas de ver chisme, ¿verdad? Estaría chiva ir a ver chisme de qué se trata el documental. Y bueno, gira en torno a la gira, valga la redundancia, de estos conciertos que hizo Oasis en el 2025, con la que la banda había regresado a los escenarios luego de una ausencia de 15 años. La verdad es que está súper, súper tuanis. Y bueno, el documental repasa el rápido ascenso a la fama de Oasis, su separación, la esperada reunión y los ensayos previos al Live 25 y muy especialmente lo que representó para los fans de distintos países el regreso de Oasis, a los escenarios. Más está tuanis para los que tienen ahí Disney Plus. Porque yo no voy a incentivar el pirateo, no lo voy a incentivar. Nos vamos a ir con Don't Look Back in Anger. Esto es Oasis en 959 Conexión.

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2: Era la banda Patterns con Sunny Days en 959 Conexión. Eso es lo que estás escuchando en este momento.
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2: Maes, si ustedes tuvieran que pensar en esas canciones que escuchábamos a principios de los 2000, ¿qué se les viene a ustedes a la cabeza, mae? Por ahí. O una vara como esta. O esta. Cuando jugábamos Play. A mí siempre se me va a quedar grabado los Foo Fighters. Foo Fighters a finales de los 90, principios de los 2000, no era una banda tan grande como lo es ahora, pero tenían estos piezones. O algo más calmadito como esto. ¿Se acuerdan? Para mí ese mae se equivocó cuando iba a entrar ahí. Oiga, oiga, oiga. Soy como el meme. Ahí viene, ahí viene, ahí viene. Ahí viene, viene.
3: My life is brilliant.
2: El mae se equivocó. El mae se la peló, pero seguro el productor le dijo, mae, queda. Está tuanis. Dice Oscar Picado, April. Bueno, síganme contando, ¿cuáles son esas bandas, esas piezas que ustedes, la primera que se les venga a la cabeza al 8909-5959? ¿Cuál es esa pieza que se les viene a la jupa?
4: Bro, bro, bro, de los 2000 así, que de mega rápido, YouTube con cualquiera, pero creo que Beautiful Day, hay una que se llama esa es buena.
2: Qué bueno. Esta es otra que se me viene a mí. Mae, qué buenos tiempos. 8909-5959. Ayúdenme a poner estas canciones, las primeras que a ustedes se les vengan así, pa, pa, pa, de una vez a la cabeza. Me dijeron Avril Lavigne, yo creo que esta. Y de YouTube, esta. Definitivamente.
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2: Y de repente se colaron estos maes por ahí.

89095959, mae, qué bueno Somebody Someone. Esa canción me acuerdo que salió en el 2001. Así de hardcore era ese disco. O esta era otra de esas. Mae, qué bueno. Síganme acordando de canciones, las vamos a poner todas. Todas las que ustedes me digan y que yo tenga aquí, por supuesto. Mientras ustedes me dan esas ideas, nos vamos a ir con algo del pana. El pana, y eso se llama Felicidades. Son 959 Conexión.

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1: Me encanta esta canción de Tame Impala, Loser. Estabas escuchando acá en 959 Conexión. Maes, y ojo a esto, porque para los que les cuadra Slipknot, qué bueno. Y Marilyn Manson, ellos dos anunciaron una gira mundial conjunta por Sudamérica. La cuestión es que a través de las redes sociales, Slipknot y Marilyn Manson anunciaron una serie de conciertos en varios países de Sudamérica para este 2027. Y para los que estaban preguntando, no, Costa Rica no va a estar en esa gira. La gira también incluye la participación de la banda Hatebreed. Bueno, ¿ustedes se acuerdan de Hatebreed? Ah, qué buena. Y bueno, antes de llegar al sur del continente, la dupla se presentará en el histórico estadio de Wembley en Londres el 3 de julio del 2027. Posteriormente, la visita a este continente, que va a estar seguido por visitas a Sao Paulo, Brasil, a Buenos Aires, Argentina, Santiago de Chile, Lima, Perú, y van a finalizar el 16 de septiembre del próximo año en Bogotá, Colombia. Muy bien. País bastante cercano, algunos podrían ir a darse una vuelta por allá. La verdad es que está muy tuanis, poquitas ciudades, pero van a estar por estas regiones. Al parecer van a estar acompañados de unas 11 bandas hasta el final de la gira, lo cual me parece súper, súper tuanis. Así que bueno, no podemos poner a mis chiquitos a Slipknot, pero podemos buscar a Marilyn Manson. Tenemos a Marilyn Manson. Y Marilyn Manson sí entra dentro de los 2000, ¿verdad? Beautiful People no es de los 2000. Pero podemos poner Personal Jesus. Éxito. Síganme diciendo, ¿cuáles son esas canciones de los 2000 que a ustedes se les ocurre inmediatamente? Apenas yo les digo, mae, 8909-5959, díganme una banda de los 2000, a ver qué nos dice aquí.
2: A mí se me viene en la mente Rolling del Embestido.
1: ¡Oh, es cierto!
2: Oh, Freak on a Leash de Korn. ¡Qué bueno! Para mí eso es principio puro de los 2000.
1: ¡Qué bueno! ¡Qué totalmente, totalmente de acuerdo!
3: Pura vida.
1: So, Mickey,
3: Save Me, The Remy Zero.
1: ¡Qué bueno! ¡Somebody save me! Bueno, vamos a poner la de Marilyn Manson, quienes van a andar por acá, y ya venimos con todas esas canciones que ustedes me están diciendo.

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1: Era XS Knows de El King en 959 Conexión. Y bueno, seguimos escuchando esas canciones que ustedes me dicen ya inmediatamente, lo que se les viene a la cabeza. ¿Qué dice aquí? Hoy. Siempre me pasa, perdón. Siempre me pasa.
2: Nada, Robert, a mí se me ocurre Sugar Ray, man. Qué bueno Sugar Ray.
1: Sugar Ray Leonard. Dice William Brenes, buenos días, Rob, Walk the Foo Fighters. Qué buena. Y bueno, aquí me habían dicho Skater Boy. Vamos a irnos con esta canción que es del 2002, mae. Qué rajado que hayan pasado, que son 24 años desde que salió esta canción. Lanzada como segundo sencillo del álbum debut de Avril Lavigne, Let Go, que fue escrita por Lavigne y The Matrix. La canción fusiona ahí un skate punk junto con pop punk y pop, por supuesto. Y bueno, ahora sobre la perspectiva de la cantante y su novio rockero, que en su momento había sido rechazado por una chica del colegio por ser skater. Ahí tienen, skaters, esta canción es para ustedes. Si ustedes alguna vez les rompieron el corazón por andar en patineta, esta es su canción. Así que tómenla como un himno.

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2: Eso es lo que estamos haciendo en este momento. 959 Conexión. Escuchamos a Pepe Rubén. Estamos hablando de esas canciones que a ustedes se le vienen inmediatamente a la mente cuando hablamos de los 2000.
3: ¿Qué me dice Robert Tosti? Póngase cualquiera de Oti Osborne.
2: ¿De qué? Ah, de Oti. Oti Osborne. Ya lo puse el viernes. Ey, qué tuanis, el viernes estaba en Back to Basics. Mae, llevaba tanto tiempo de no ser Back to Basics. Qué tuanis todos los que estuvieron ahí y estuvimos hablando paja un rato, la verdad. Fue muy, muy chiva, mae. Ustedes ya vieron la película. Les voy a hacer una recomendación para que vayan, porque ir entre semana al cine a mí me parece chivísima también. Para los que les cuadra ir al cine entre semana, les recomiendo que vayan a ver, ¿cómo se llama esta? Resident Evil Noche Cero. Maes, es que está tuanis. Un saludo para mi amigo Byron, que se está reportando en este momento. Mae, ya no me digan Roberto. Yo no soy así. Eso fue culpa de quién. ¿De quién había sido culpa de eso? De Yair, por supuesto. ¿De quién más? ¿De quién más iba a ser culpa? Todo lo malo que pasa en este lugar es culpa de Yair. Un saludo para Yair. Mae, ayer estaba viendo esa película, mae, y me sorprendió. O sea, es una película se puede decir de miedo, terror, lo que ustedes quieran. Pero aparte es súper divertida. Ustedes no tienen idea lo mucho que yo me divertí. Ese personaje de esa película es simple y sencillamente otro nivel. O sea, es una película que vos te entretenés mucho, mucho, mucho, mucho. Bueno, entonces... ayer todo el mundo estaba muerto en risa y era un relajo. Ayer era un relajo ese cine. No estábamos muchas personas, pero era un relajo eso. Y entonces son de esas películas que te salcan estos sustos de brincos, o sea, mucho brinco. Mae, entonces estaba yo ahí en el cine y estaba hablando yo con mi amiga. Y le digo, o sea, pasa el susto. Y en eso, no les puedo decir. El ma de atrás se ha tirado este pedo. Al mae se le salió un pedo, mae. Eso no por toda la sala. Y yo le dije a ella, ¿y fuiste vos? Y me dice, no, mae, volma. Hasta que la despeinó y todo. Mae, vieras qué nivel. Ya no pude ver la película en paz después del pedo que se sacó ese mae. Literalmente. Ay, mae, qué tuanis. El mae del chile se tiró un pedo. Danny Gohan, Resident Evil, Noche Cero. Es que vieran lo duro que sonó. Yo, mae, qué pena, pobrecito, mae. O sea, porque en serio lo escuchó todo el cine. Y para colmo yo lo estoy contando aquí a nivel nacional. Que el compa ayer en la tanda de la noche se tiró un pedo viendo Resident Evil. Ay, mae. Es que no les puedo explicar el sonido de esa vara. No les puedo explicar. Así raro. Y bueno, ahora sí, seguimos, porque ya nos estamos... Nos estamos extendiendo. Vamos a ver qué nos había dicho Miki.
4: Pura vida, Save Me, de Remy Zero.
2: Mae, qué buena. Sí. Totalmente. Un saludo para Marito Caníbal, que me está diciendo, mae, no sé qué pasa hoy, que los controles están como mal hechos. Jodas. Porque no estás aquí, eso es, mae. De eso se trata. Nos vamos con Remy Zero y esto es Save Me. Saludo para el compa del pedo.
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2: Era Dominic Fike con Baby Doll en 959 Conexión. Ay, ¿cómo le va a poner una canción Baby Doll? ¡Qué nivel! Un saludo aquí para Clau que nos dice...
3: Oiga, pedorro, mae, una Eminem.
2: Fuiste vos, ¿verdad, mae? Yo te vi. Vos andabas en esa película. Yo sé, mae, yo te vi. Dice Gohan, mae, bueno, que me pregunto. Que no fue pedo, fue... No, mentira. Mae, es que vieras qué duro sonó esa vara, mae. Yo nunca pensé que una película le fuera a crear tanto daño a una persona como le creó a ese señor. Mae. Y ella, mae, me despeinó. Ay, qué bueno, es que decía que las motos bomba no lo dejan oír nada. Resident Evil, Noche Cero. Vayan a verla, en serio. Vayan. Procuren ir, ¿cómo es que se llama esto? Tomarse unas enzimas digestivas y todo eso para que no les pase lo de este muchacho.
4: El famoso fue un compa. Rob, acepte que fue usted el que se echó el pedo desde el susto.
2: Bueno, lo peor de todo es que yo le dije a ella, ¿fue usted? Sí, directamente. No, a mí ya en las películas de terror no me dan miedo. Pero vieras los sustos que saca esa vara. No, sí. Hubo una escena en que sí ameritaba el pedo. Definitivamente lo ameritaba. Ay, ma, eso va a quedar grabado en mi cabeza forever. Chiquillos, mañana les sigo contando más historias. Hoy he estado como muy anecdótico, mae. Qué nivel. Nos vamos con esta canción del 2001, 2002. Por ahí le anda, sí. Es Somebody, Someone de Korn, que suena acá en 959 Conexión. Chau.

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4: Hola, buenas tardes, bienvenidos en Frecuencia Urbana y hoy, como siempre, tenemos un musicón para acompañarles por 959 Conexión a la hora de su almuerzo o en la noche, ya que Frecuencia Urbana se retransmite a las 23 horas. Soy DJ Sweetbo y hoy iniciamos con un poco de dub, reggae electrónico con 360 y Breathing Ghost. A continuación, un poco de down tempo con Void Pedal y Follow Me. Estamos juntos durante una hora, están escuchando Frecuencia Urbana, su pausa musical.

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1: Masters en Frecuencia Urbana con Snail Mail y Five Leaf Clover. Justo después, House Music con Tourmembourg y Anyway You Want. Viernes y sábados nos separan Destino Groove a partir de las 9, también por CRC.cr. Continúa el Groove, están escuchando 959 Conexión.

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1: Soy DJ Sweetboy, continue down tempo in Frecuencia Urbana con Screenatorium y Done and Apologize. Justo después, Trip Hop con Renegades of Jazz, Melted Snow, es un remix de Hugo Count. Recuerden que retransmitimos a las 23 horas. Soy DJ Sweetboy y es un gusto acompañarles con Frecuencia Urbana.

0: Y así se termina Frecuencia Urbana, su pausa musical con House Music. Recuerden que pueden volver a escuchar este programa a las 23 horas. Viernes y sábados nos separan Destino Groove con 3 horas de mezclas. Puro House Music Underground. Soy DJ Sweet Boy y nos escuchamos mañana con más grooves.
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3: Arranca La Red de Boris, el programa de las tardes de 959. Aquí Boris, allá quién. Aquí Boris, allá quién. Bueno, como siempre, mi amiguito Jorgito, mi amiguito, ¿cuál amiguito está por acá? Ahora sí, aquí está. Hey, Toxiquito, mi amigo Tóxico, ¿cómo no? Bienvenido a La Red de Boris, señoras y señores, gracias por estar acá con nosotros. Bienvenidos, bienvenidas. Saludamos a todos, absolutamente, mae, a todos. Mae, menos a los que son los asesinos del castellano, mae. Esos que te utilizan frases rebuscadas, pero algunas son redundantes. Por ejemplo, hoy escuché, ahora no sé si eso está bien dicho, pero suena redundante. Un intento de amenaza. Entonces es como una amenaza de una amenaza, o más o menos es así la vara, mae. O entrar para adentro, por ejemplo. Aquí no somos la Real Academia Española, claramente, ¿verdad? Pero sí, tratamos de pronunciar electroencefalografista de manera correcta, sin mordernos la lengua, sin ofender. Hay frases que uno dice toda la vida y un día uno se pone a pensarlas y uno dice, sí, subir para arriba, ¿para dónde más voy a subir, huevón? Nuestro idioma tiene cosas raras, pero preciosas. Uno dice, lo vi con mis propios ojos. ¿Y con cuáles otros, verdad? ¿Con los del chino de la pulpe? No. Es que uno no puede pedir prestado los oídos para decir, lo escuché con mis propios oídos. Está complicado, ¿verdad? Hace años atrás escuché. Atrás, adelante, en reversa, a la derecha. Cuando uno desarma la frase, se pone raro, ¿verdad? Hace años atrás. También tenemos volver a repetir. Voy a volver a repetir. Ese me encanta, mae. Porque si usted está repitiendo, ya está volviendo a hacer algo que ya hizo, ¿verdad? Pero igual lo usamos. Nadie se muere, nadie termina en una ambulancia por decir, voy a volver a repetir las instrucciones. No. En vez de decir, voy a repetir las instrucciones. O voy a volver a decir las instrucciones. El idioma tiene derecho a echarse una birrita de vez en cuando, una licencia. Hay otras que no necesariamente están mal, pero suenan como encorbatadas. El día de hoy, ¿verdad? Uno se pone a decir el día de hoy. Puede decir, mira, el día de hoy fue lluvioso. Hoy fue lluvioso. O sea, solo decir hoy ya se sabe que es el día de hoy. En este momento actual, en mi opinión personal. Claro, si uno dice en mi opinión, ya se asumiría el interlocutor que es personal, mae. Digamos, uno puede decir en mi opinión y sigue siendo una persona funcional. Es más, podría ser una opinión hasta respetable, pero en mi opinión personal, lo digo yo a veces porque yo trabajo en una radio acá, entonces no puedo embarcar a la radio con las yeguadas que uno dice. Mae, Felipe, no haga más daño, papi. ¿Por qué se está tomando ese fresco? Mae, ¿qué dice Borjito Chavarría? Carito el Salmerón dice, hay un anuncio del gimnasio que dice, le regalamos una clase gratis. Sí, debería ser, le regalamos una clase de prueba. O le regalamos la primera clase. Ya, si es regalo, ya se entiende que no hay que pagar, por lo tanto es gratis. Tenés toda la razón, carito. Tenés toda la razón. El café de la tarde, dice este indecente, mae. Qué bueno, una birrita, mae.
5: ¿Qué me dice el Boris Alonso Sosa?
3: ¿Qué dice, bro?
5: Mae, o la gente cuando habla lapso de tiempo. Mae, el lapso siempre va a estar relacionado con el tiempo.
3: O periodo, de repente, en un periodo de tiempo. El estudio se hizo en un periodo determinado, en un periodo de tiempo determinado. Sí, está raro, mae. El estudio se hizo en un lapso de tiempo de entre 4 a 5 meses. La gente que dice, pero más sin embargo, ay, mae, no, mae, no, papito, por Dios. Ya, papito, ¿qué dice Francho? ¿Qué me dice? Sí, hay frasecillas que a veces uno se las quiere rebuscar, pero no hace falta, digamos. Digamos, yo me imagino un mae como Roberto Alfaro diciendo, más sin embargo. ¿Conocen ustedes alguna otra frase que es que hoy escuché, de verdad, intento de amenaza? Y yo me puse a analizar, mae, yo soy un mae analítico, mae. Digo, ¿qué es tratar de amenazar? Eso es como estar medio embarazado, ¿no? O sea, una amenaza es una amenaza. No hay medias amenazas, no hay un... No voy a tratar de amenazarlo. ¿Cómo es tratar de amenazar? Por ejemplo, usted puede decir, te voy a demandar. Te voy a demandar, pero no quiero que esto sea una amenaza. Eso es una amenaza. Te voy a demandar. Eso es una amenaza. Podría ser una advertencia, pero igual es una amenaza. Es una frase como redundante, mae. Frase redundante que utilizamos. No palabras mal escritas o dichas. No, no, no. Aiga, no me interesa. No me interesa. Cuando la gente dice por acá, sí, yo tengo un hijo varón. Ah, no, huevón. O una hija mujer. Di, con solo decir hijo o hija, ¿se entiende? Totalmente de acuerdo, Lin. Totalmente de acuerdo.
6: Mauricito, intento de amenaza está maldecido.
3: Está totalmente maldecido. Está totalmente maldecido, o sea, no existe. Sí, oiga, esta está buenísima. Como ser, digamos, yo lo ambientaría, vamos a ver. Yo lo ambientaría así porque es muy típico. Es muy típico de los noticieros, ¿cierto? Vamos a ver si me sale, mae. Vamos a ver. Ay, es que no veo cómo. Aquí está. Interrumpimos la programación de la red de Boris para informarle que esta tarde hubo un accidente de tránsito en las inmediaciones de San Felipe. Uno de los heridos presentaba una hemorragia de sangre que fue controlada por miembros de la Cruz. Más una hemorragia de sangre, por amor a Cristo. ¿De qué más va a ser la hemorragia? ¿De qué más va a ser la hemorragia? Sí, esa está totalmente de acuerdo. ¿Qué dice don Braulio? Bienvenido a la red de Boris.
7: Ay, ¿qué me dice Chayne? Yo tenía un jefe que tenía una muletilla y una frase redundante que a cada rato la repetía.
3: ¿Cuál?
7: Vamos a ver qué vemos, decía siempre, madre.
3: Vamos a ver qué vemos. Sí, totalmente.
8: ¡Noticias huevonas!
3: ¿Noticias huevonas? ¿Esa es la pista de noticias huevonas? Intento de amenaza. Boris, hágame caso, no quiero que nada malo le pase. Ese es un intento de amenaza. Boris, hágame caso, no quiero que nada malo le pase. Para mí, brother, eso ya es una amenaza. Gramaticalmente hablando, no quiero que nada malo le pase. Es una amenaza. Hola, Boris, ocupo un favor tuyo. El fin de semana pasado me gané una entrada para ir al Oktoberfest para este fin de semana, pero como yo soy un mamador, un mamón, un mamapuertas, un mamagorro, no pregunté si tenía que ir por la entrada o solo llego al evento. Me pidieron el nombre de cédula y número de teléfono. Ayuda, viejazo. ¿Qué me puedes ayudar? Ya te averiguo, ya te averiguo. Me parece que eso es un código, mae.
9: Boris, ve a ver usted.
3: Priscilita, ve a ver usted. Mae, Cristian, ya te voy a reenviarle esto a Héctor, a ver qué me dice. ¿Cómo lo reenvío esta vara? Aquí está. Lo agarramos. Aquí estoy breteando para Héctor. Mira, de Héctor para Héctor. Ah, no, este man no se llama Héctor. Se llama Cristian. Se lo estoy mandando a Héctor. Una típica del fútbol, dice por acá. Seguimos siguiendo. Pero, mae, ¿me puedes hacer la narración? La narración, Dieguito.
10: Mae, Boris, yo soy otro Boris. Ahí le puse un mensajillo que me llamó Héctor y todo en vivo. Ahí hablamos en vivo como 5 minutos. Que le contara una experiencia, mae, del October.
3: ¿Y qué?
10: Entonces ahí, mae, si me hace el favor también.
3: Ah, ya le averiguo, ¿cómo es la vara?
11: Y siempre he tenido la duda. ¿Tenemos que tener cuidado con lo que decimos así? Tenemos que tener cuidado.
3: Yo diría que hay que tener cuidado. El puño cerrado, el hielo frío. Sí, porque el puño es la acción de cerrar la mano, ¿cierto? Ahí sí me... Lin, ahí me la pusiste bonita. Me la pusiste bonita porque no lo sé. Aquí hay muchos participantes en WhatsApp.
12: Mae, Boris, ¿te pasas? Hoy llevo a mi mamá en el carro y vos sacas todo el léxico.
3: Te pasas. Hoy llevo a mi mamá en el carro. Mi mamá. Bueno, ahí un saludo para la señora.
13: Boris.
3: ¿Qué pasó? Don Alan Fabián, bienvenido a la red de Boris.
13: Don Boris. Existen varios tipos de hemorragia. Hemorragia.
3: ¿Cuáles?
13: Hemorragia cerebral. Hemorragia sanguínea. Hemorragia mental.
3: Ah, es que hemo es sangre, ¿cierto? Es todas las que describiste tienen que ver con sangre, creo, ¿verdad? Creo.
14: ¿Qué me dice China? ¿Todo bien, mae? Mae, hay una palabrilla que yo he escuchado que la usa mucho mal utilizada, mae, y es
3: ¿cuál?
14: Polémicamente el aborto, mae. El aborto es una interrupción que se puede retomar. Y lo utilizan para... Sí, para ellos, usted sabe que... Entonces...
3: Para interrumpir un embarazo.
11: ¿Pero qué es? ¿Es un juego, Boris?
3: No es un juego. Es frases que gramaticalmente pueden ser muy comunes, pero de repente están mal dichas. Dice el señor director, flamante director don Héctor Vega, que se relajen todos los ganadores porque las entradas se las vamos a enviar.
15: ¿Qué me dice Boris? Mae, cuando dicen, mae, vamos a subir arriba. No, huevón, subamos abajo.
3: No, exacto, no, huevón, para abajo. Es que una mano no puede formar un puño si no está cerrado. Lo correcto es decir puño y ya. Como cuando dicen, vamos a volar por los aires. Ah, no, huevón. Señoras y señores, vamos a volar, pero por el playlist que está hoy. Primero que todo, vamos a los anuncios. Ya regresamos. 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No, esta no es. Vale. 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
1: Ay, ¿quién es ese hombre que está hablando? ¿Cómo la pide?
2: Ay, ¿quién es ese hombre que está hablando? ¿Cómo la pide? Son las 4:25 de la tarde, señoras y señores. Qué bonito lo bonito, qué bonito hablar de estas cosas. Bueno, a mí me encanta, mae. Es que definitivamente, habemos muchos que hemos destruido el idioma. Eso es correcto, con una mala utilización. 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Tenemos más mensajes, iba a decir, mensajes, ¿eh? Jugando de muy tuyo y dije mensajes. Mae Boris, bueno, esos son pedos mentales. Lo que yo vivo en mi mente, sí. Mae, vea, una vez un compa dijo, lo voy a hacer levantado en el aire, sí, mae. Sí, sí, muy tico, no lo sé, sin otros países, pero salga para afuera, entre para adentro, suba para arriba, baje para abajo. Mae, Jonathan, no, eso no lo puedo decir, mae. Mae Boris, yo tenía a un jefe que decía siempre, vamos a empezar desde el inicio. Ah, no, huevón, vamos a empezar desde el final, aunque sí se puede empezar desde el final. Por ejemplo, grabar una película o un comercial no se graba en secuencias. Se pueden grabar escenas del principio, del final o del medio.
3: Ori, yo no entiendo cómo nadie critica el verdadeo. ¿Verdad?
2: ¿Verdad?
3: Boris, y en esta vara, ¿cómo entran los diléxicos?
2: Los diléxicos no sé cómo entran ni cómo salen. Es más, de hecho no sé qué es un diléxico. Si alguien me lo aclara, yo con todo el gusto lo digo por acá. Pero sí, sí, hay frasecillas que uno quiere rebuscar. Esta no estaba mal dicho, pero sí, a mí me dio mucha risa porque cuando yo breté hace muchos años en el departamento de muebles de cocina de Abonos Agro, había un mueble esquinero con una bandeja giratoria que se llamaba Lazy Susan. ¿Quién le puso ese nombre? No sé. Pero así se llamaba ese mueble, de ese modelo, de esa marca, Lazy Susan. Y una vez un mae al que yo le estaba vendiendo me llamó chivísima porque el Lady D que le mandé no traía las bandejas. Uy, el Lady D, mae, me defequé de la risa.
3: Boris, ahora como que a todo le quieren decir narcisismo, eso también no aplica, o yo estoy mal, no entendí el juego.
2: Mae, si a vos te han dicho narcisista es porque has llevado una buena vida, mae. Boris, yo tengo una amiga que dice más mejor. Uy.
4: Sí, Boris, como la gente que dice aiga, y por allá yo tengo un copeta de San Carlos que dice métase para adentro.
2: Sí, sí, pero aiga es solo una palabra, yo estoy hablando de frases que son redundantes. ¿Verdad?
5: Dicho, pero sí.
6: No sé si está mal dicho, ¿me entiende? Pero ajá, hay mucha gente que abusa del recurso, ¿me entiende?
2: ¿Me entiende?
6: Para explicar algo tienen que decir tantas veces lo mismo, ¿me entiende?
2: ¿Me entiende? Eso dijo el mae de un video que aparentemente agredió a una conductora y a su vehículo, según lo mostrado en el video. Él hizo como un video de descargo, ¿me entiende? ¿Me entiende? ¿Me entiende? Como decía mi profe de ciencias, vamos a ver la número A. A la pucha.
7: Mae Boris, pura vida.
2: Bien.
7: Yo tenía un jefe que decía, otra vez de nuevo.
2: Otra vez de nuevo.
8: Boris, la gente que dice más pior el asunto.
2: ¿Me entiende? Ahora bien, es cierto. A mí me encanta decir, pero yo sé que es por joder, pero se lo copié a mi amiga Nenis. ¿Dónde estará Nenis? María Elena Rodríguez Nenis. No sé si soy yo o es vara mía. Qué bueno, ¿me entiende? ¿Me entendé? ¿Me entendé? Era un amigo de mi mamá de Liberia. Le decían me entendé porque cada vez que estaba hablando en liberiano decía, mira, y entonces figúrate que el caballo se le viene encima, ¿me entendé? Y le dice el hombre, mira, préstame la montura, ¿me entendé? Y le digo, no, mira, yo te doy el caballo, la montura jamás, ¿me entendé? Entonces...

0: Cuando hay seres humanos que repiten mucho una palabra, automáticamente, ese es el apodo de esa persona. No voy a decir en qué circunstancias, pero hay un grupo de amigos, corredores, que seguimos el perfil de una atleta que periódicamente, sistemáticamente y muchamente utiliza la palabra proceso. Mae. Ay, mae, sea yegua, caballo. Yo a veces digo, o sea, mucho, no sé. Dígalo en audio porque no entendí. Ojo lo que escribe este mae. Yo a veces digo, o sea, mucho. ¿Será que él dice, o sea, mucho? ¿O dice, o sea, muchas veces? No entiendo, mae. Mismamente, mae. Brian.
1: Yo ando instalado, ¿me entiende? Dijo Martín.
0: Yo ando instalado. El miedo es algo que yo no conozco. Qué bien, mae. Vámonos a la pausa comercial. Ya regresamos con más de la red de Boris. Acá por 959 Conexión.
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2: Dígamelo, mi amor. Dígamelo, por favor. Dígame si usted anda con ese mae.
3: ¡Exacto, Ginette!
4: Ay, mae, como que se pusieron de moda los nuevos, o no los nuevos, más bien los viejos audios. ¡Exacto, Ginette! ¡Qué duro, Jerry, qué duro! Mae, yo siempre he pensado que yo hago la voz parecida a ese mae. ¡Vamos, Jerry, vamos, Jerry! ¡Ay, qué duro, Jerry! Así es esto, Jerry. Pero bueno, un Isuzu D-Max para andar en una navesota, un camión Isuzu para los bretesotes o un Isuzu MUX para viajesotes. El que puede, puede. Isuzu de Grupo Q. ¡Qué lindo! Pues ya me comí unas palomitas y las tengo atravesadas en la garganta.
5: Sí, qué bueno ese compa el video, mae. ¿Me entiende? Yo al final no entendí nada, huevón.
4: Sí, al principio no entendí y al final tampoco.
6: Boris, también cuando los compas pronuncian la palabra mae, pero de 10 palabras no es un mae.
4: ¿Verdad, mae?
7: Eso, Boris. Una pregunta. La frase, el que puede, puede, está bien empleada.
4: El que puede, puede. ¡Ay, África!
8: El me entiende directamente a su profesional al nivel de chat que se deja su
4: trono. Ve, como este audio, al principio no entendí. Y al final tampoco el famoso, mas sin embargo, cómo no, ya lo habían aportado. Señoras y señores, qué bonito y gracias por participar. Ahora vamos a pasar el limpión porque quiero hablarles, mae, de Tortuguero. Qué lugar más chiva. No sé si alguien con su dedito arriba me pueda decir que si conoce Tortuguero, si ha ido. Qué tuanis, mae. Qué lugar más tuanis. No conocía. Me propuse con Sara López, después del viaje a India, conocer 5 lugares a los que ninguno de los dos ha ido. Tortuguero fue el primero, mae. Un chuzo de lugar. Ahí están 3 deditos arriba. Por brete he ido, mae, dice Fabián Morales, Priscila Burgos. Qué lugar, mae. Yo quedé encantado, mae. O sea, mi cerebro no podía creer que el pueblito de Tortuguero, que es pequeño, pero es pueblo, con su escuela, con su iglesia, con su EVAIS, con su centro cultural, con su estación de bomberos, con los correos, con la policía, con todo el pueblito. Mae, no hay carros. No hay carros, papi. Qué emoción, mae. Mae, pero cuente, no me mande textos, mande audio, Fabián, porque no entiendo nada. Estaba bajo el caudal. Con el de la barca tuve una bronca por un comentario mío. No, dale bien. Mae, yo trabajé en un hotel en Tortuguero. Mae, qué lugar. Ahora, yo entiendo las realidades de la época lluviosa. Y cuando se pone averanao, yo fui bendecido este fin de semana porque la vara estuvo averanao. Pero, mae, no me molestaría que estuviera lloviendo. Fui con mi hija. Me encantaría hacer ese ride solo. En pareja. Solo hay 2 problemas. Dino, tengo pareja. Entonces, ¿cómo voy a ir en pareja, huevo?
9: Qué lindo, Tortuguero. Qué lindo. 0 carros.
4: Es precioso, mae. Además, tener que buscar la lancha para ir al pueblo, para devolverse al hotel. Porque yo estaba en una de estas hoteles que están a la vueltita del pueblo, entonces había que agarrar barca para jalar. Qué tuanis. Lo feo es no tener novia, mae. Sí, es cierto. Pero ya. Ya pasó. Ya pasó. Supérelo. Dice Marquito Valdí. Bueno, Valdí debe conocer todo San Carlos.
10: ¡Ay! ¿Quién es ese hombre que la pide tanto?
11: Mae, yo tuve la oportunidad de ir a Tortuguero 2 veces, mae. Fui hace como 3 años y hace como 10, 12 años, mae. El cambio fue bastante, sí hubieron como más hotelillos en la zona, pero mae, lo bonito de ahí es la naturaleza increíble que hay.
4: Claro.
11: Mae, recomendado 100%. Mae, y siento que es un lugar que todos los ticos deberíamos de ir por lo menos una vez en la vida, mae.
4: Mae,
11: es un lugar Tortuguero. Muy, muy bonito de este país, mae, que nos enseña a que mae, la naturaleza de este país es otro nivel, mae.
4: Mae, y es nuestra, nos pertenece. Loco, me hiciste pensar en una frase que la voy a usar en un reel que voy a armar, mae. Mae, Tortuguero debería ser como Chirripó, mae. Uno tiene que ir por lo menos una vez en la vida a Chirripó, pero también uno tiene que ir por lo menos una vez en la vida a Tortuguero.
1: Más que la verdad es que cuando entramos hace como 10 años, entramos y está bajo caudal, entonces va el chaval guiando el motor y va un mae que se tira al agua y mueve la lanchilla para poder avanzar, ¿verdad? Llevamos como una hora y media llegando a Tortuguero. Y la verdad es que le digo al mae, más que relajo aquí, que la gente no respete la naturaleza, que la gente mate y case y todo, y mae callado. Y haciendo un comentario me dice, mae, yo soy ex convicto porque ahí me metieron 8 años a la cárcel, me agarraron en una barca, en una lancha, con huevo de tortuga, caparazones y una piel de jaguar, y me echaron 8 años al tajo. Vengo saliendo.
4: Y no tenía ganas de entrar.
12: Ay, ¿quién es ese hombre que está hablando? ¿Cómo la...?
13: Ay, pobrecito, yo no sé qué le diga, ¿verdad? Pero es que hay una cosa que uno piensa y hay otra cosa que uno no sabe, ¿verdad? Y entonces, ¿verdad?
4: No entendí al principio y al final tampoco, Belcita. Vivo en Cariari, los canales son una belleza. Hola, y acá en las tardes ha estado lloviendo como a las 4 y Tortuguero de lluvia no es bonito. Yo quisiera estar una lluvia en Tortuguero, mae, en esas cabañetas, pensando, leyendo, mae. Y como diciendo, rayando el sol.
14: Chayne.
4: ¿Qué, Nelsito?
14: Pero tienen la información. ¿Cómo es la vara? ¿A dónde llega uno? ¿Hay que dejar el carro? ¿A dónde? ¿Se va uno en lancha? ¿Qué? ¿Qué pasó? ¿Cómo es la vara?
4: Bueno, mae, le voy a contar. Yo hice el ride con un tour operador que se llama Top Tours. La reserva incluye el transporte, la alimentación y todo. Sin embargo, yo llevé mi carro porque iba con Aso. Y una carajilla de 8 años, de repente le van a dar ganas de pasar a orinar, comprarse algo. Entonces dije, no voy a ir en el bus. Pero igual hay que ir en la ruta del bus. En el caso mío, nosotros agarramos hacia Ruta 32, Siquirres. Y ahí seguís los rótulos o pones Waze hasta un lugar que se llama Cabo Blanco, no es este. Ay, fue pucha. Caño Blanco, ahí está el puerto, ahí está el atracadero donde salen las lanchas que te llevan durante hora y 15, hora y 20 hasta llegar a Tortuguero. En ese lugar, en Caño Blanco, vos dejas el carro. Pagás, creo que 5 rojos por día. Queda cuidado. Ahí mismo hay un supermercado. Hay otro lugar que funciona parecido, que yo no he ido, ese otro puerto, pero es en condiciones similares. Después de ahí, mae, hay cualquier cantidad de hospedajes. Ya en el pueblo hay supermercado, souvenirs, todo lo que necesites está ahí, mae. Hay buen internet para el que necesite por aquello de brete. Hay buen internet. Hay un aeropuerto, mae. Mae, y ya los tours que hay son divinos, mae. El de la mañana, de ir a navegar por los canales, mae, vi cocodrilos o lagartos, no sé cuál es la diferencia, mae. Monos cariblanca, monos araña, mae, cualquier cantidad de pájaros. Para el que es pajarero y le gusta ese ride, mae, le va a encantar.
15: Don Boris, totalmente de acuerdo con usted con esto de Tortuguero. Deberíamos apoyar más lo nacional. Pero sí, digamos, sí es un toquecillo elevado. Era Tortuguero, es un poquillo cariñosillo.
4: Sí, mae.
15: Pero sí es precioso el lugar.
4: Lo sentís. Es que yo no sé ahorita cuánto vale ir a Chirripó, por ejemplo, mae. Pero mi impresión, por lo menos en el pueblo, mae, vi sodas, restaurantes de desayunos de 3 rojos y medio. Almuerzos desde 3 y medio, 4, 5 rojos, 7, 8, 9, ya ir para arriba. Pero digamos, si su presupuesto es ahí limitado, mae, como el tour incluía el bote, yo no sé cuánto vale ese bote, mae.
16: Me dice Boris, mae, yo viví en 1994, un año en mi vida en Tortuguero. Claro, la experiencia con respecto a hoy ha cambiado, sido mejorada. Pero siempre predomina lo más importante, que es la naturaleza, ¿verdad? Sí. Ahora, desde hace 12 años para acá, voy al menos 3-4 veces por año a Tortuguero. Siempre es una experiencia que recomiendo a todo el mundo. También a ir a Barra del Colorado, recomiendo.
4: Mae, Barra del Colorado, me encantaría. Mae, yo a mí, en mi cerebro procesó y dijo, mae, yo tengo que conseguirme aquí algo en Tortuguero para hacerme una rancha, mae. Una chocita, mae, no necesito mucho, mae. Qué lindo, loco. Vamos a la pausa comercial y ya regresamos con más de la red de Boris.
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2: Continuamos por acá en La Red de Boris. Son las 4:57, casi 5 de la tarde, hablando de ese lugar maravilloso que es Tortuguero. ¿A dónde fui? Me preguntan por acá. Bueno, yo fui al Hotel Evergreen, pero también conocí el Hotel Pachira y el Aninga. Boris, ¿cuánto le costó? Ok, yo pagué $286 por persona, dos noches, que incluye absolutamente todo: transporte, comidas, los tours y entradas al Parque Nacional. El único tour que no me incluyó y que lo hice además fue el del desove de la tortuga verde, que es increíble. Pero hay paquetes de una sola noche. Ahí le arman a usted a como necesite, mae. De verdad que la experiencia fue maravillosa. El servicio de comida fue excepcional, mae. Excepcional. No es un todo incluido de lujo que hay camarones y cóctel. No. Es comida, pero bien. Buena comida, mae. No es. Vamos a ver. Si el turismo que usted quiere hacer es de pachanga y guaro y la vara, este no es el lugar. Si usted quiere ir a ver animalitos que lo despierten los congos. ¿Qué versión de Congo más mugre? Pero bueno, si usted quiere que lo despierten los congos, digamos, yo vi una guatusi, vi la iguana más grande que yo en mi vida haya visto, mae, monos. Mae, uno está en la piscina y pasan los monos, la mamá monito con el monito en la espalda. Vi una arañita roja, mae, del tamaño de mi uña del dedo gordo, se lo juro. No le pude tomar foto. Mae, ¿qué más? Bueno, Sarita vio una serpiente, mae, no sé qué más. Mae, es que de verdad, esta frase me la voy a robar, mae. Uno tiene que ir a Tortuguero una vez en la vida, por lo menos con la agencia, con Top Tours. Mae, te vas tranquilo. Yo te voy a decir la verdad, lo único que gasté fue en el tour de las tortugas, mae, un helado y unos chips para aso, galletillas y así. Y paré contar, mae. Viera qué brutal, mae, qué tuanis. Hay muchos audios por acá. Boris, páseme el nombre de la agencia. Se llama, ay, juepucha, ya te paso. Se llama, aparecen en Instagram como Top Tours, mae. Aparece, aquí está, Costa Rica Top Tours. Así aparecen en Instagram. Ari, dígale que yo lo mandé, por favor. Mae, o sea, yo he ido a muchos lugares, gracias a Dios, gracias infinitas a Dios. He ido a muchos lugares con aso, mae. Este es el primer paseo que yo hago con mi hija, que, mae, así, genuinamente, hoy se levantó y me dijo, yo quiero seguir en Tortuguero, quiero estar en Tortuguero, mae. Fue una vara. Costa Rica Top Tours. Sí, señorita. ¿Qué dice Pérez? ¿Cómo sigue, mae?
3: Don Boris, eso, en nuestro lenguaje de agentes de ventas, se llama una pensión completa, que es desayuno, cena y almuerzo.
2: Una pensión completa, sí. Ahora, mae, el hotel en el que yo estaba, el Evergreen, mae, es que era una divinura. Yo, que soy arquitecto, pude entender un poco la intención de impactar lo mínimo que pudieron en la naturaleza, y eso me encantó, mae. Por ejemplo, dice por acá, Chirripó está como en 140 mil todo, dos noches allá arriba. Mae, 140 mil viene siendo muy parecido a ir a Chirripó, mae. Pero la verdad es que, mae, más allá de lo que cueste, mae, la experiencia es invaluable. La experiencia de conectar y de reconectar con uno también y la naturaleza, mae, no tiene precio. Es que de verdad, mae, se siente uno poquito en medio de la jungla, en un canal, mae, viendo los pájaros, las explicaciones de los guías. Bueno, a mí particularmente nos tocó un guía, don Elston, carajo, ahí de Guapiles, Guásimo, Elston se llama. Mae, qué caballero, qué educación, qué conocimiento, mae. sea, yo vengo, mae, en serio, vengo, mae, vengo como pompeado, mae.
3: Mae, ya, Boris, fuera de chingue, weón. Dele. Mae, el jalar a cavernas de venado.
2: Ajá.
3: Bahía ballena, mae. Tortuguero, chirripó, mae. El coco, mae. Son de los tubos más chivas, mae. De verdad que se pueden hacer, mae. Aquí la gente, mae, yo conozco mucho Costa Rica, mae. Me dediqué mucho a hacer, para mí, turismo, mae. Mae, y hay tantos lugares en Costa Rica, mae, que uno, mae, sí. Mae, ni se lo imagina, mae. Tanto que falta por usarlo, por estar
2: en medio de, claro, mae.
3: Estoy con vos. Y la gente de aquí adentro, mae, que conozca, mae. Aquí el tico no conoce ni el 10% de Costa Rica, mae.
2: Sí. Definitivamente, dice este compa Aníbal, yo tuve el gusto de ir, ver un tigre, no era un tigre, probablemente era un jaguar, tomando agua y no escuchar motos ni carros. Dice, ma, era que tuanis en la noche, el lago, ma, la luna llena, las barquitas con las dos luces a los lados parecen carros. Ay, mae.
4: Mae, Boris, yo soy parte de la reserva indígena de Matambú en Guanacaste.
2: Ajá.
4: Si en algún momento tienen la oportunidad, ahí hay cabañas que han hecho mi familia. Mae, conozcan un poco sobre la cultura. Son chorotegas. Conozcan un poco. Es una oportunidad de ir a esas zonas que nunca van. Costa Rica es hermoso. Y darse la oportunidad de conocer la cultura indígena es increíble.
2: Bueno, mae, gran consejo. Y yo de verdad me voy con esto porque me atrasé un montón. Mae, hay que conocer este país. Mae, hay que conocer este país, definitivamente que sí, mae. Nos vamos a la pausa comercial. Ya regresamos con más de la red de Boris por 959 Conexión.
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11: Pásame la pachita, sí, para mandarme un bombazo. Muy buenas tardes, Costa Rica, declarando victoria. Declarando una unción victoriosa y Ramashega Daramasoa y Kokolomokenda. Estoy muy orgulloso de ser indígena y nadie conoce de esa cultura. Gracias por poner el audio, dice mi amigo Eduardo. Qué lindo que se sienta orgulloso. Qué lindo el mensaje indirecto de hoy. Conozcamos este país. Vamos a Tortuguero, ahórrese el menudo, llámese a Costa Rica Top Tours y nos vamos en pelota. Qué ganas de jalar en pelota, yo volvería a ir, eso sí, hay que compartir cabina. Yo tengo que compartir cabina con alguno y después nos vamos para esta región que nos invita este compa.
12: Coach, para que alguna de las dos empresas que estoy en entrevistas me diga que sí, por favor.
11: Vamos a declarar una unción y prosperidad para que lo contraten las dos empresas, que reciban los dos salarios, que se parta en dos este hombre, pero que siga esa vida laboral y prosperidad y abundancia.
12: Coach, por la pelona, que no solo le come gallina a la mujer, sino al jefe también.
11: Hay que conocer el país antes de salir. Oh, raja la papaya, es cierto.
13: Coach, quiero pegar 2,000 en tiempos para ir a Tortuguero, coach.
11: Póngase esos dos rojos en el 8-7. Póngale duro al 8-7 y raja la papaya.
12: Coach, que Berardo Herrera te acompañe, coach.
11: A JP le voy a decir que si quiere ir a Tortuguero con Everardo para que vayan a ver las estrellas este sábado y este viernes hubo luna llena, JP, váyase con Everardo, JP. Yo sé que usted quiere ir a disfrutar de las bellezas naturales de Tortuguero. Hay que conseguirle el número de Berardo a JP. Dice que el hombre se apunta.
3: Coach, yo quiero ir a Tortuguero, mae, pero a veces es más caro viajar aquí dentro de Costa Rica que afuera, mae.
11: Eso yo lo tengo muy en duda. Yo que soy un hombre viajado, yo que soy un hombre que te conoce países hasta que no me acuerdo ni el nombre. Eso está en duda. Un tour como Chirripó, un tour como ese de Tortuguero. $286, 3 días. Eso es un vuelo nada más. Más lo que uno se coma. Ahí no había que pagar nada, pero sí disfrutaste. Todos los que vamos a ir a Chirripó este año, un saludo.
14: Coach, madre, le voy a atravesar el caballo. Es que los niños míos quieren saludarte, madre.
11: Atraviéseme el caballo.
2: Eres muy Superman y además mi país favorito es México y Noruega.
11: Oh, sí, raja la papaya. Te pedimos por este... ¡Ay! Se me cayó el iPhone 29. Te pedimos por estos niños que viajen a Noruega y a México la misma semana, que se vayan todas este tata. Pero primero, llévelos a Tortuguero.
14: Coach, para que mi amiga se comporte tan fácil como meterle un gol a la CL.
11: Presénteme esa defensa de su amiga.
15: ¡Shiner! Mae, y dos preguntas. ¿Cuánto cuesta ese tour y cuánto es lo mínimo que uno debería ir? ¿Una noche, dos noches, tres noches ya es mucho? ¿Cómo la vara?
11: Vea, para mí...
15: ¿Qué hacemos con Brian Ruiz y la argolla?
11: Vámonos, que venta toda la liga. Para mí, mínimamente, dijo el Jaibo, hay que ir dos noches. Yo le voy a contar qué hicimos. 6:30 a.m. salimos de aquí de San José. Tomamos el desayuno a eso de las 8:30 en un restaurante que es de la misma compañía. No está abierto al público. Ahí había desayuno buffet. Tengo los videitos. Un lugar precioso. Vimos Lapa Roja, Lapa Negra y solo esas dos. Después de ahí agarramos a Siquirres y después hacia Caño Blanco. Ahí tomamos el barquito, el personal muy amable nos montó las maletas. Llegamos a Caño Blanco como a las 10:20 a.m. Tomamos el bote y a eso de mediodía ya estábamos en el hotel. Nos recibieron con un coctelito delicioso de frutas. Fuimos a dejar las cosas, ya estaban las habitaciones listas, nada más vaya, aquí está, número 29 me tocó a mí. Regresamos, fuimos a almorzar, a las 2 había un tour de caminata, nos recogían en una barca, nos llevaban al otro hotel y caminábamos entre los dos hoteles, ahí vimos el mono Congo, el mono araña y un poco de bichos más. También había un tour de caminata a un cerro. Al día siguiente, 6 a.m., había un tour por los canales de Tortuguero, que ya estaba incluido. Ahí sí vimos un montón de cosas preciosas. De ese tour regresamos como a las 8 a.m., desayuno. Y después en la tarde hubo tour al pueblo para conocer un poco de la historia. Y esa noche yo hice el tour de las tortugas verdes y vi desovar una tortuga que era como del tamaño de un carro eléctrico para niño, era gigante. Que si yo vi micos, dice por acá, vi dos.
16: Coach, vamos a la mierda, es un lugar.
17: Ay, madre, la 29, ahí, madre, usted supiera lo que pasó ahí en esa 29.
11: No pasó nada, Rafita. No pasó nada.
16: Coach, para poder ver la tercera lapa hoy en la noche.
11: Yo sé cuál es esa, sí, ojalá que sí la logre ver. Yo sí quiero que usted la vea.
3: Coach, pero ese precio incluye la comida, mae. Si es así,
11: todo.
3: Entonces sí está, mae.
11: Alimentación.
3: Preciosazo, mae.
11: Los tres tiempos de comida, inclusive cuando hace el check-out, incluye el almuerzo en el restaurante allá en Waffles. Le digo, gasté en el tour y en unas picaritas y unas cositas solamente. Hay un bar en todos los hoteles. Me pareció justo el precio de los cócteles, así tipo caipiriña y cosas de esas, de los cócteles. solamente $7. Me pareció barato pegarse un 2 que 3 ahí. Nos vamos. Oh, sí.
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0: Hora de darle la bienvenida al Capi. Ya está con nosotros el Capi, ya sonó la canción del Capi, así que es necio con el Capi. Maes, pero bueno, es una sección que gusta, hace años está con nosotros. Me había jalado enojado aquí que allá, pero ya volvió, porque ya lo dice el dicho, la perro que come huevos ni quemándole el hocico. Bienvenido, Capi.
1: Buenas tardes, damas y caballeros. Damos la bienvenida al vuelo 959 con un servicio de la ciudad de San José con destino a la ciudad de Fort Lauderdale. El tiempo estimado de vuelo son de 3 horas con 28 minutos. Y estaremos arribando a la ciudad de Fort Lauderdale a eso de las 6:30 hora local. Vientos del este, una temperatura agradable para el aterrizaje. Esperando que su pasantía, su visita a la ciudad de Florida, de Fort Lauderdale, sea placentera. En este momento, como les había explicado hace un minuto, hacemos enlace con la emisora 959 Conexión en San José de Costa Rica para hablar con Boris. Y Boris no quiere hablar de fútbol, no quiere hablar de política, no quiere hablar de nada, más bien no quiere hablar. Ya me quiero ir para la casa. Hoy no tomé café y me castigó, sí, y vino a Guaramín. Cuando uno dice que el café lo castiga, es que no toma y le agarró dolor de cabeza, you know.
0: Ay, como que el Capi no quiere bretear. Capi, que es la vara, no sea vagabundo. Vea, Capi, mensajes buenos. 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Nos vamos a la pausa, entonces ya regresamos con más de la red de Boris. Acá por 959, Capi, ¿se va a despedir o qué?
1: Sí, muchísimas gracias, Boris. Nos vemos mañana con más, un poquito más de conversación, sí, porque a mí me tiene loco la vara del café y el que hacen acá en el avión es horrible. Thank you.
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Muchísimas gracias, Costa Rica. Muy buenas tardes. Tengan todos ustedes. ¿Qué clase de baldazo va a venir? Soy su amigo, su servidor. Acomódame el micrófono. Oldemar de Tierra Blanca, la acostumbrada sección, el consultorio de Oldemar. Yo sé que a Boris no le interesa el coach, el capi, pero mae, yo sí voy a hablarlo, mae. Oiga, qué selección más re mala tenemos, mae. Pero más re mala. Y yo no creo que sea algo de técnico, de jugadores, de la federación. Mae, es como el momento del mundo de fútbol de Costa Rica que nos tocó estar así re malos, mae. Tienen que cambiar muchas cosas, sí, tienen que haber más cosas, sí, no sé qué, mae, pero qué selección más re mala, por Dios. Vea, mae, si usted quiere a huevaces, si usted está pasando la tuanis, pero quiere experimentar lo que es el dulce sabor de la derrota, lo que hemos sufrido los cartagos cientos de miles de años, mae, póngase a ver un partido de la CLE, oiga, mae, patea más una lora en una bolsa, mae. ¡Qué muchachos más re malos, por amor a Dios, mae! Esta crítica se las hago de manera constructiva, mae. Yo no sé, seguimos soñando con la generación dorada de hace algunos mundiales, mae. Eso ya pasó, mae. Superemos los gallos como los morados tienen que superar el mundial de clubes, sí. Mae, superemos, mae. Nos vamos a quedar ahí atravesados, atragantados, mae. Yo sé por qué se lo digo, gallo. Es mejor pensar en el porvenir del futuro y mae, poner puros carajillos de 17, pero empezarlos a foguear ya, foguearlos, mae. Y no que, mae, vamos a ir al mundial por ahí del 2800, si Dios lo permite. Por ahora me despido, soy Aldemar de Tierra Blanca. 1, 2, 3, 4, 5, 6, 7, 8, 9, 10. Mañana los escuchamos a las 4, mae, no es por ahuevarlos, pero así está la vara. Thank you.

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1: Empezamos el Back to Basics, hoy es lunes, empezamos la semana y después de un gran fin de semana te doy la bienvenida. Espero que estés súper bien, contame cómo estuvo tu fin de semana. Ahí me contaron que le dieron mucho amor a Robertito el viernes, muchísimas gracias. No hay como los oyentes de 959 Conexión y también como los oyentes del Back to Basics. Pero empezamos semana, vamos a tener un chuzo de semana, espero que tu día haya estado muy tuanis. Contame siempre a través del 8909-5959, lo que quieras. ¿Cómo están esas presas? ¿Cómo está ese clima? El fin de semana estuvo cargadísimo de lluvia. Esperamos que esta semana dé como tregua, por lo menos, no sé, como que por lo menos deje llover un poquitito. Aceptamos el frío, pero no tanto la lluvia. En fin, también si quieres escuchar algo, fotos de atardeceres, de todo esto se trata el Back to Basics. Empezamos, tenemos muchas canciones tuanis que analizar, que compartir y muchas veces también recordar.

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1: Escucharemos una canción que me emociona muchísimo porque me lleva de vuelta cuando teníamos discos físicos en la mano, cuando los escuchábamos hasta gastarlos, cuando los cambiábamos, cuando, no sé, fulanito te prestaba un disco y vos le prestabas otro y lo cuidábamos como si fuera el fin del mundo. Era música un poco más sencilla, más orgánica, inmadura en algunos casos, sin que esto sea algo malo, por supuesto, sobre todo porque representa los inicios de bandas que hasta la fecha tienen 20, 30 años de carreras. Del discazo Parachutes, primero de Coldplay, vamos a escuchar Shiver. Eso sale en el año 2000 y es como la esencia de la banda, tanto en sonido, tres guitarras acústicas, riff de guitarra eléctrica, buen beat de la batería acústica y también la voz de Chris Martin, que es como súper nostálgica y con mucha influencia, que así lo dijo el mae, de Jeff Buckley, uno de los mejores cantantes de los 90, por cierto, podríamos hablar de él un día de estos. Y se nota trabajado mucho la manera de cantar y mucho la manera de frasear. Qué lindo poder recordar música tan importante que marca el inicio de las carreras de las bandas, ¿verdad? Ahorita que estábamos conversando sobre música un poco más inocente, como hacer música sin saber, o discos y canciones, sin saber lo que va a pasar. Yo creo que en el momento en que una banda pega, como que cambian un montón de cosas, pero esos primeros discos suenan todavía banda de compas. Vamos entonces con Shiver.

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